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2: Al acercarse las épocas de lluvias y riesgo de huracanes en el país, ocasionados por el fenómeno del Niño, en el territorio nacional se están aplicando las acciones para evitar desastres y se establecieron centros de mando regionales. Aunado a ello, se sigue trabajando para tener lista la alerta telefónica, además de poner boyas que den información de las corrientes marinas a fin de contar con datos en tiempo real y actuar cuando exista la posibilidad de un huracán y este se acerque a las costas. Pero la gente también tiene que hacer su parte y procurarse seguridad, distante a zonas de riesgos o resguardarse si es necesario, y tener documentos de identificación y asistencia siempre a la mano.
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Buenas tardes, tengan todos ustedes bienvenidos a este Rock de Etiqueta en martes. Es martes y me escucho muy rarita, ¿eh? Es martes 8 de septiembre y ya estamos juntos a través de Joya 96.9 en este martes de Británica. Soy Gokis Gómez con ustedes hasta que den las 8 de la noche. Y bueno, es 8 de septiembre y es pues un día de Británica, One British Day. Así que hoy vamos a hacer un pequeño recorrido porque hay días que parecen una fecha cualquiera en el calendario, hasta que uno empieza a buscar, uno empieza a indagar qué estaba pasando en la música mientras el mundo vivía ese mismo día, pero en distintos años. Y resulta que un 8 de septiembre puede contener una buena parte de la historia del rock británico. Puede llevarnos hasta 1968, cuando cuatro músicos que todavía no se presentaban ante el mundo como Led Zeppelin, pues comenzaban a descubrir juntos el sonido que cambiaría el rock. Puede encontrarnos con The Beatles y Hey Jude. Puede llevarnos a los últimos días de Keith Moon con The Who, a David Bowie llevando su etapa berlinesa al escenario, a una Inglaterra de finales de los 70 donde Joy Division y OMD estaban anunciando que después del punk vendría algo completamente diferente, y así, y así, y así podemos seguir avanzando hasta Pink Floyd intentando aprender a existir sin Roger Waters, a Travis comenzando su historia en los 90, o a Radiohead buscando, ya en el siglo XXI, nuevas maneras de hacer y compartir música. Todo esto tiene un mismo punto de encuentro, un 8 de septiembre. Así que hoy no elegimos una década, tampoco elegimos un género. Hoy elegimos un día en el calendario, tampoco elegimos una banda. Así que hoy, bienvenidos a otro Británica, a través de Joya 96.9, bienvenidos a Rock de Etiqueta. Y pues vamos a continuar con la buena música que, como ya les digo, tiene un punto de encuentro, un 8 de septiembre. Así que aquí hay más Beatles para aquellos que nunca tienen demasiado de los cuatro de Liverpool. Esto se llama Flying y es del Magical Mystery Tour. De nuevo, los Beatles.

0: Súper experimental. Sí, esto es parte del Magical Mystery Tour de 1967, que también tiene en común una fecha que es el 8 de septiembre. Y bueno, al regreso vamos a platicar acerca de todas estas coincidencias, de lo cual hemos estado poniendo mucha atención porque es algo que tiene que ver con la música. Finalmente, después de tantas décadas de música, 4, 5, 6 décadas, pues ahora sí que todos estos caminos tienen un punto de encuentro que es el calendario. Muchas veces es ese el calendario. 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Son las 6 de la tarde con 20 minutos, exactamente. Así que hacemos una pausa en este martes de Británica a través de Joya 96.9. Y les recuerdo algo, estamos en vivo, por lo que nuestro Joya Watts es el 2288-53-8766, para que lo guarden en su directorio, en su agenda, y nos platiquen esta tarde por dónde los agarran. 2288-53-8766.
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Bueno, pues allí estuvo Communication Breakdown de Led Zeppelin en este playlist de Británica, martes de Británica a través de Joya 96.9. Oigan, bueno, ayer estuvimos recibiendo diferentes mensajes a través de nuestro WhatsApp 2288-538766 preguntándonos acerca del siguiente evento, Social Run, que en esta ocasión es organizado por la casa, por Joya 96.9. Así que ahí les va por si ustedes se quieren unir. Pues será el próximo 27 de septiembre y pues en este Social Run la onda es que vas corriendo y bailando y cantando y en esta ocasión al ritmo de tus recuerdos porque habrá DJ en vivo durante todo el recorrido. ¿Desde dónde se va a partir? Bueno, en el recinto ferial de Banderilla a las 6 de la mañana. Pero como ustedes son muy corredores y muy madrugadores, eso no representa nada. Liz va a estar ahí número uno para dar el banderazo. ¿O no? ¿O sí? Claro. Sí, claro que sí. Por supuesto, es la oportunidad de conocer a Liz. Y la salida será a las 6:45 de la mañana. ¡Ojo! No se confíen, obviamente, o sea, no porque llegues corriendo vas a llegar tarde a esos eventos. Siempre es importante llegar temprano, llegar puntual, llegar a la cita, pero para eso Liz al rato en la playlist les va a contar por qué es importante, yo digo que ella les va a contar por qué es importante llegar puntual incluso a una carrera de la que vas a salir corriendo. En fin, ustedes tienen que inscribirse y conocer los detalles de lo que les incluye su kit, que tiene, pues incluye su folio, su banda, la medalla y no sé si estamos incluyendo lo que es la cuota de recuperación. 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Igual ahí encuentras el ligue. Puede ser ese social run, el lugar en el cual conozcas el amor. Bueno, 2288-538766, para que hagas tu inscripción, para que realices tu inscripción, 2288-538766. Vamos posteriormente a darles más detalles de el proceso de inscripción, porque yo también tengo algunas dudas, tengo algunas preguntas contestarles a ustedes posteriormente de, bueno, pues una vez que se vaya, que se inscriba cada uno de los interesados, ¿qué es lo que sigue, no? ¿Cómo es que se formaliza esta inscripción para que puedan tener su kit, para que puedan reservar su lugar y para que puedan ir disfrutando de este social run en el que, pues sí, la promesa es que irán corriendo mientras van bailando y mientras van cantando al ritmo de sus recuerdos, promete el DJ darle con todo a esa hora y creo que esa va a ser una de las mejores experiencias. ¿Ok? Bueno, vámonos con más música. 6:31 p.m. y ahora es momento de escuchar una de estas rolas británicas que tienen como mucha historia y que cuando escuchas The Who, dices, claro, tiene que ser Who Are You o qué otra de las canciones, porque principalmente creo que a través de las series de televisión se dieron mucho a conocer en las generaciones más recientes algunos de los temas. Y esta es la versión editada americana, que no es tan larga, es tan solo de 3:28. Así que, pues si están listos, nosotras en cabina también. Aquí está Who Are You, The Who, en este martes de Británica.

Bueno, pues estamos entre la música y enterándonos de los detalles del Social Run. Pero antes quiero hacer un pequeño recuento para aquellos que se acaban de subir a su auto y que quieren saber de qué va nuestro Británica de esta tarde-noche. Bueno, pues vamos a darle como contexto con fondo musical, mi querida Liz, si me puedes apoyar por ahí dándome como... abriéndome como el canal de por aquí. Bueno, pues en esta playlist, en esta sesión de este martes, hemos arrancado con los cuatro de Liverpool, con el tema, uno de sus temas más clásicos, Hey You. Y es que un 8 de septiembre, pero de 1968, pues los cuatro de Liverpool, básicamente, esta es una efeméride muy especial, es estupenda, porque fue el día de la interpretación de Hey You, rodeados del público en la televisión, cantando gigantesco ese na, na, na. Y lo puede usted seguir cantando en su auto, ¿no? Na, na, na, na. Y fue el estreno televisivo. Fue el estreno televisivo británico de Hey Jude. Un 8 de septiembre, pero de 1968. Por eso es una fecha tan especial, tan importante dentro de Británica en este martes. Igual, otro 8 de septiembre, pero del 68. Por otro lado, y nuestro segundo track fue... ay, a ver, ¿vamos a dejar el coro o no viene? No, pues es que falta mucho para ese coro. Luego dimos paso a Flying, también de los Beatles, del Magical Mystery Tour. Y también tiene una fecha que coincide con el 8 de septiembre, pero de 1967. Y si ¿sí suena? Es que suena, es que esta es como... como de esos sonidos, sí. Este es un sonido bien diferente de los Beatles. Este es de 1967. Y en esta fecha, 8 de septiembre, comenzaron a grabar en EMI, Studios Flying, pues originalmente titulada Aerial Tour Instrumental. Y es una rareza, esta rola es una rareza, que terminó acreditada compositivamente a Lennon, McCartney, Harrison, Starr. Y los voy a dejar escuchando unos cuantos segundos porque efectivamente es toda una rareza, es Beatlemanía total, pero ¿cómo les explico? Diferente.

Me encantan esos primeros sonidos de los Beatles y que para aquellos que son beatlemaníacos son de lo más familiar, sobre todo cuando echamos el calendario 6 décadas atrás, decimos los 60s, pero sí son como muchos años, considerando que muchos de los de nuestros seguidores en este momento y que van al volante y que ya son adultos, nacieron en el 85, ¿no? O en el 90, ¿no? Bueno, después como pieza número 3 de nuestro playlist, pues escuchamos algo de Led Zeppelin, que fue Communication Breakdown. Y esa es una verdadera joya para esta tarde. En este track, la efeméride es del 7 de septiembre de 1968. Y bueno, Led Zeppelin había comenzado en Dinamarca la primera gira, o más bien Jimmy Page había comenzado la primera gira, y le acompañaban Robert Plant, John Paul Jones y John Bonham. El resultado de la suma, Led Zeppelin. Y al día siguiente, 8 de septiembre, tocaron 3 presentaciones en Dinamarca, todavía anunciados como los Yardbirds. Aún no eran Led Zeppelin. Y pues esta fecha, esta presentación, está propiamente documentada en la página de Led Zeppelin como un inicio, como un principio. Jimmy Page explica que aquella pequeña gira escandinava les permitió probar y afinar el material antes de regresar a Londres para grabar oficialmente lo que sería entonces Led Zeppelin.

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0: Thank you so much.
1: Este es David Bowie con Heroes, versión en vivo. Y es que un 8 de septiembre, pero de 1978, salió el segundo álbum en vivo de Bowie. La fecha está completamente documentada y la celebramos hoy aquí. Fue grabada, fue grabado este material durante la gira de Isolar 2, con David Bowie llevando al escenario material de su extraordinaria etapa berlinesa. Esa etapa berlinesa trae muchas historias que poco a poco iremos compartiendo y que de hecho ya hemos compartido. Y bueno, otro de los instantes que quiero compartir con ustedes y que tienen un poco de historia es regresar a este momento de Who Are You de The Who. Y es que aquí hay una efeméride emocional y fuerte, bastante fuerte. Porque ¿qué pasó aquí? Aquí está ya. Sí, aquí estamos ya. Ay, no, estamos como...
2: Se fue el internet.
1: Oh, no me digas.
2: Ya está de vuelta.
1: Odio. Ya está de vuelta. Ahí está de regreso. Estamos listos. Bueno, quiero platicaros un poco acerca de The Who y del tema de Who Are You. Bueno, pues esta efeméride, como les decía, es una efeméride emocional y fuerte, porque Keith Moon murió el 7 de septiembre de 1978. Y el día siguiente, 8 de septiembre, The Who anunció que continuaría. Y así, así lo haría, ¿no? Y eso es como muy fuerte y es como muy británico, porque los británicos continúan a pesar de que algo tan importante y algo tan fuerte como la muerte, que está presente en la vida de todos, nos guste o no, pero a algunas culturas las golpea diferente. Algunas personas las golpea de manera mínima. Y los británicos, para ellos, la muerte es, sí, algo emocional, algo fuerte de vivir, pero no lo viven como lo vivimos nosotros, ¿no? Ya habíamos comentado en el pasado que para un británico experimentar la pérdida de alguien, pues es un evento más o menos normal, más o menos cotidiano, porque ellos no hacen un velorio, o sea, para ellos eso es algo como muy de este lado del mundo. Ellos no tienen ninguna prisa por hacer un entierro, cremación o ponerle fin a esa parte, ¿no? A ese ritual, por así decirlo, o a ese protocolo. No. Se lo toman con mucha calma. Y no estoy hablando de que haya sido un deceso por alguna causa que amerite que será papeleo, protocolo y demás. No. Es que eso es normal, esa es la costumbre. Cuando alguien fallece, se toman su tiempo. Ellos pueden, por ejemplo, alguien se puede morir hoy, 8 de septiembre, y sepultarlo en noviembre, sí, o en octubre, o en enero, no hay prisa, no hay problema. Y cuando, para mí eso fue algo como muy extraño, y en su momento pregunté, pero ¿y entonces el cuerpo? ¿Y entonces y tu familiar y tu muerto? Y me dijeron, oh dear, you can go, tú puedes ir y lo puedes visitar. Y yo, ¿cómo? O sea, ¿cómo? Sí, tú puedes ir al the funeral house, ¿no? Al funeral, ahí a la funeraria, y lo tienen refrigerado, y tú puedes ir a visitarlo. Y yo, ¿qué? Así, hola, vengo a ver a fulanito, y me deja, por favor, saludarlo, y me siento a un lado y le platico, ¿no? Así, tieso, frío. Sí, claro, tú puedes ir y visitarlo, ¿no? Es una cosa que se me hace a mí como difícil de asimilar, difícil de comprender. Sin embargo, pues son culturas diferentes y nosotros lo vivimos como lo vivimos y ellos lo viven como lo viven. Por lo tanto, regresando a The Who, pues entonces Keith Moon muere un 7 de septiembre y al día siguiente la banda dice... Extrañaremos mucho al miembro de nuestra banda, estamos profundamente conmovidos, pero mañana continuamos, ¿no? Desde hoy hay más The Who, todo sigue, todo continúa, seguiremos haciendo música y continuaremos con el legado de nuestro compañero. Tan, tan, colorín colorado y se acabó. Así las historias, y así las historias que coinciden en la música en un 8 de septiembre. Bueno, vamos a ver, por aquí tenemos mensajes y saludos. Saludos a Arturo Izquierdo, quien por aquí, muchas gracias, dice que saludos, joyas. Qué bueno que te gustó mi foto ochentera. Sí, ayer estábamos con eso, ¿no? Ayer creo que todo el mundo hizo su foto ochentera. O no, o bueno, todos los que la hicimos la compartimos. Algunos ni siquiera acudieron a la IA, publicaron una foto real de los ochentas, bien por esas, y si coincidía con la estética y con aquellos, con aquella época y con todo lo que se estaba viviendo, genial, ¿no? La verdad es que no todos tienen como esa suerte de subir una foto real de los ochentas que sea maravillosa, pero bueno, es curioso, nos da, el chisme es bueno y hay que verlas. Bueno, saludos por aquí, tenemos más mensajes. Saludos para Oscar. Oscar, qué milagro, qué gusto leerte por aquí. Dice que buenas tardes y escuchando la programación. Nuestro joya WhatsApp es el 2288-538766. Ustedes disculparán, hoy traigo una alergia, pero de esas que ya hacía falta que me dieran. O sea, así desperté, así amanecí. Hay un pequeño cambio en el clima, no sé si lo notaste. Sigue haciendo calor, se sigue sintiendo esta humedad insoportable desde la capital del estado, pero con un poquito menos de calor. Entonces, eso a mí me ha pegado durísimo en la alergia. Bueno, vámonos con el siguiente tema de este bloque de Británica, o más bien de este playlist de Británica, en el cual algo que estamos viendo que coinciden son las fechas. Y nos vamos a ir con otra banda que me gusta mucho. Nos vamos a ir con Joy Division. Y nos vamos a ir con qué les pasó a ellos en un 8 de septiembre, pero de 1979. Pues la historia comienza en Queen's Hall, en Leeds. Pues en el primer Futurama Festival. Ese día, pues compartieron cartel Joy Division, Public Image, OMD, Cabaret Voltaire y A Certain Ratio, entre otros. Y pues es prácticamente una fotografía esta reunión del momento en el que el punk estaba mutando hacia el post-punk, la electrónica y el new wave. Y Joy Division tocó Transmission Disorder, She's Lost Control y Shadow Play. Así que precisamente para honrar aquel 8 de septiembre, pero de 1979, es que ya tenemos listo Transmission, para que ustedes sientan, escuchen a qué sonaba y en aquel 8 de septiembre, Joy Division.

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4: En México, los programas gubernamentales para la atención en el campo, la ayuda a los productores y los apoyos a la población contribuyeron a que 8.6 millones de personas salieran de la inseguridad alimentaria moderada o grave en una década. Esto recabado por la Organización de Naciones Unidas para la Alimentación y la Agricultura para América Latina y el Caribe, que agrega que esta condición disminuyó de 24.9% en 2014 a 16.5% en 2025, pese a que la población creció en 12 millones de personas. El costo de la alimentación se mantiene estable porque cada vez más los productores venden sin intermediarios a los vendedores, lo que ha mejorado mucho la calidad de vida en el medio rural.
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Bien, pues aquí traemos un paquete Led Zeppelin dentro de esta celebración, por así decirlo, porque celebramos la música y más cuando coincide en una fecha, 8 de septiembre, pero de otro año. Y bueno, en este playlist ya tenemos como un par de tracks de Led Zeppelin, pero de diferentes momentos. ¿Saben? El primero que incluimos en esta noche fue un track de esa transición entre The Yardbirds y lo que se llamaría Led Zeppelin, la leyenda que sería Led Zeppelin. Y lo que acabamos de escuchar es pues ese double track que se desprende de un álbum genial, de un álbum que esperó 11 años para convertirse o para ver convertidos a Led Zeppelin en leyenda. Y este es el álbum de Intro the Outdoor. Perdón, digo ahí como que me enchilé, perdón. Me comí un pedazo de chile y me enchilé. Bueno, y de ahí lo de la alergia esa parte. Pero volvamos a Led Zeppelin. Primero hicimos esta transición con Fool in the Rain de este álbum maravilloso, que además les presento la versión remasterizada, porque el original salió en 1979 y habían entonces transcurrido 11 años desde el debut de Led Zeppelin. Para entonces, en el 79, pues eran una banda absolutamente consagrada y con un sonido potente y poderoso que gritaba Led Zeppelin. Y bueno, este material, el de 1979, fue ese álbum que se convirtió en número uno en Reino Unido, demostrando que esa frase de que nadie es profeta en su propia tierra no es siempre una verdad y no es para todos y no tiene por qué tocarte a ti vivirlo, ¿no? Así que ellos entraron como número uno con el LP completo, o sea, todo este material, que no es un material muy largo, ¿saben? Vamos aquí a retomar lo que es el álbum de 1979, y este álbum se compone tan solo de 7 tracks, con canciones, con temas que van de la media a temas muy, muy largos, como por ejemplo, Caruselambra, es un tema que rebasa los 10 minutos, pero en general son temas que van de los 4 a los 7 minutos y que todos tienen un porqué y que tienen una historia sumamente emocional, como Oh My Love, en donde Robert Plant se lo dedica a su primera esposa en gratitud, yo creo que por todo lo que le aguantó y por todos esos años juntos y por a pesar de las ausencias y de las pérdidas y de los sucesos y de todo, bueno, pues Oh My Love, creo que qué mejor con una canción que ella sabría para siempre que estaba dedicado, que fue dedicada a ella. Y bueno, en general, los temas que se incluyen ahí en este material son prácticamente una transición que tienen un sentido narrativo como muy importante, porque los llevan al número uno, pero los llevan con el reconocimiento de los fans, los lleva con el reconocimiento ya de una banda que no fue una feliz ocurrencia de un día de verano o de un verano en los 60s. Y entonces eso es suficiente motivo como para que nosotros hoy los incluyamos en este playlist que celebra lo que sucedió en otros 8 de septiembre. Y en el de 1979, pues fue el lanzamiento de este material que sería número uno en el Reino Unido, este material que se llama Through the Outdoor, Led Zeppelin. Bueno, vamos a hacer una pausa. Ya son las 7 de la noche con 24 minutos. ¿Y tú desde dónde nos escuchas? Pues envíanos un mensaje a nuestro WhatsApp, que es el 2288-538766. ¿Sabes? A mí me cuesta mucho aprenderme los números que tienen números nones. O sea, 3, 7. Sí, o sea, históricamente. Hasta mi propio número de teléfono. O sea, los teléfonos así es así como, oh, no, no. O que no estoy relacionada en el día a día con ellos, ¿no? Entonces, bueno, 2288-538766. Yo creo que eventualmente me lo voy a aprender. Mientras tanto, siempre tengo un papelito enfrente para no olvidarlo
y siempre decirlo correctamente. Pero bueno, ustedes guárdenlo y cuando gusten, aquí estamos. Nos da muchísimo gusto leerlos y saber desde dónde nos escuchan. ¿Qué dato podrían? Siempre es bienvenida la información. ¿Y qué otra rolita o qué otro evento en la música y desde Reino Unido recuerdan en un 8 de septiembre? Volvemos.

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En este martes de Británica estamos celebrando lo que en otros 8 de septiembre sucedía en la música, precisamente relacionada con el Reino Unido. Y es entonces que en otro 8 de septiembre, pero del 95, Annie Lennox ofreció un concierto en Central Park, en Nueva York. Y el repertorio mezcló su carrera como solista, así como la carrera que desarrolló junto a Eurythmics, e incluso versiones de Bob Marley y de The Clash. Y por eso es que hoy hemos incluido Walking on Broken Glass. Y creo que es un buen tema como para no bajarle el ritmo a esta ya noche de martes en la capital o desde la capital del estado hasta donde quiera que sea que nos están escuchando. Se pueden poner en contacto y contarnos dónde están, dónde es que les ha agarrado la noche y quizás el tráfico al 2288-53-8766. Sigue siendo una noche calurosa de un día que ha sido como de bochorno. Y que, pues, no parece que vaya a cambiar. Yo creí que hoy iba a llover o algo parecido, pero sigo en la espera. Mientras tanto, les acompañamos con la buena música. 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

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Bueno, pues en esto de hacer un playlist dedicado a la fecha de hoy, que es 8 de septiembre, pues vamos a dar paso a Pink Floyd. No nos podía faltar en nuestra lista de Británica. Y es que en un 8 de septiembre, pero de 1987, fue el lanzamiento de A Momentary Lapse of Reason en los Estados Unidos. Y pues era el primer álbum de Pink Floyd después de la salida de Roger Waters y con David Gilmour liderando en esta nueva etapa. Así que creemos que el tema que pues va muy bien en esta efeméride, sin duda alguna, es Learning to Fly. Ya sin Roger Waters, pues había que seguir volando. Incluidas todas las, todas las coincidencias, todo lo que les venga a la mente con seguir volando, o más bien aprender a volar. Exacto, aprender a volar. Aquí está Learning to Fly, es Pink Floyd.

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Y esto fue a cargo de Travis, All I Wanna Do Is Rock, porque en otro 8 de septiembre, pero de 1997, salió Good Feeling, el álbum debut de Travis. Y pues yo recuerdo muy bien ese momento. De hecho, Travis me parecía que traía mucho ADN de U2 y otras bandas en las venas o en las cuerdas. Y no quedó como una banda efímera con un sonido parecido a... No. Realmente el tiempo ha pasado y Travis continúa aquí. Y hoy esta rola es perfecta porque, bueno, la semana pasada pusimos Why Does It Always Rain On Me, pero no queríamos repetir. Así que All I Wanna Do Is Rock va mucho con este debut de Travis allá en 1997. All I Wanna Do Is Rock va mucho con, pues, con ese arranque de la banda, con el título de Good Feeling. Y bueno, pues porque ya estamos por despedirnos, aún tenemos otro track que está también relacionado con un 8 de septiembre. Y vamos a finalizar con otro de David Bowie, con otra de este magnífico artista. 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Bueno, me voy a despedir con David Bowie. Ya le voy a dar play. Y les voy a decir que tengan una espléndida noche. 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Pues ahí está ya. A ver, nos vamos con esto que es de David Bowie y que se llama New Killer Star. Y es que en otro 8 de septiembre también, pero de años atrás, les voy a decir exactamente, fue en el 2003. Porque David Bowie tuvo como sus momentos y pues David Bowie reaparece un 8 de septiembre del 2003 y presentó en Londres el álbum Reality en un concierto transmitido en vivo vía satélite a cines de distintas ciudades europeas con audio digital multicanal. Y eso me parece que debió de haber sido una experiencia maravillosa. Así que, pues, nos despedimos con un poco de este hombre que siempre estaba en tendencia cuando era posible también vinculado a la tecnología, pero siempre influyendo a otros músicos y maravillando a sus seguidores. Soy Gokis Gómez. Esto ha sido Británica. One British Day.
Y mañana, cuando den más o menos las 6, pues ya saben que a través de Joya 96.9 nos volvemos a encontrar en esto que se llama Rock de Etiqueta. Gracias a Liz Vázquez en los controles de audio, pero sobre todo a ti, que estás del otro lado de la radio. Hasta pronto.

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3: Al acercarse las épocas de lluvias y riesgo de huracanes en el país, ocasionados por el fenómeno del Niño, en el territorio nacional se están aplicando las acciones para evitar desastres y se establecieron centros de mando regionales. 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

Eduardo Capetillo, ¿me tienes? Es una canción que sí, Eduardo nos cantó y que la escuchamos a través de Joya 96.9. Muy buenas noches, 8 de septiembre, siendo las 8:18. Yo te doy la bienvenida, espero que te quedes conmigo, que me dejes acompañarte y llegar al final de este martes, acompañándote con tus canciones, con tus artistas, agrupaciones, aquellas que nos acompañaron en los 80s, 90s, 2000 y hasta en la actualidad, también se vale. Vamos programando de todo lo que tú me indiques a través del Joya Whats 22 88 53 87 66. Te lo doy de nuevo porque me han dicho: Liz, fue muy rápido, fue una vez, no me dio tiempo de sacar el celular, anotarlo. Bueno, pues espero que ya estés lista, listo, porque ahí te va: 22 88 53 87 66. Y bueno, este número lo debes de tener muy cerca de ti si tú quieres participar en el social run que Joya 96.9 está organizando, y esto te voy a contar en un momento más. Y también este movimiento, este momento que se está viviendo actualmente, en el que el alcohol ya no es lo que nos reúne, hablando de lo que pasaba en los 90s, 80s, en el 2000. Ahora lo que está uniendo a la sociedad son estos espacios en los que nos reunimos a hacer ejercicio, y eso es el social run. Así que te voy a contar a detalle en el dato que suena de qué se trata, y bueno, también te vamos a invitar a que no faltes este 27 de septiembre y seas parte en una carrera en donde vas a correr, bailar y cantar al ritmo de tus recuerdos. Mientras tanto, mientras nos quedamos con más música y nos vamos a ir con una canción que a mí me encanta. Me encanta, me motiva, y es una canción que nos regaló Caifanes en 1992. No dejes que...

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1: Y ya quedó la canción de Beyoncé, Halo. Muchísimas gracias a Citlali por comunicarse y por programarla en esta hora aquí en la playlist. Y bueno, damos paso al dato que suena, y el dato que suena tiene que ver con este fenómeno, esta tendencia del social running que está siendo cada vez más popular y que inició, yo creo que aquí en la ciudad de Jalapa, con este movimiento hace aproximadamente 2 meses, pero que se combina con otros elementos que normalmente pues no asociábamos al deporte. Porque es la reunión con amigas, con amigos, hasta con desconocidos, en el que pues tienen un objetivo y es pasarla bien, conectar con el hecho de ir, correr, caminar, pero hacerlo de una forma en la que podamos pues caminar, no nos sintamos agotados. Es como más disfrutar del movimiento y compartir con otros para fortalecer la comunidad. O sea, es una actividad grupal donde nos reunimos para correr en un ambiente recreativo y sin fines competitivos. Y es que al final, por lo regular, todos se reúnen en algún lugar, desayunan o cenan, dependiendo de la hora en la que se realice. Pero lo que definitivamente pues también nos está hablando es que ya este tipo de reuniones nos están dejando muy claro que ya hay una cultura de la sobriedad muy curiosa. O sea, cada vez más personas están eligiendo cuestionar su relación con el alcohol, y esto sin necesidad de etiquetarse como abstemios o alcohólicos en recuperación. Esto va más allá con un cambio cultural en el que pues ya hay las coffee parties, ya hay estos desayunos en los que pues te reúnes, platicas, pero pues ya no está tan enfocado en el consumo del alcohol. Y esto está pasando en las últimas generaciones, especialmente entre los millennials y la generación Z. Estamos hablando de aquellas personas que nacieron entre 1980 hasta aproximadamente el 2002. Y es que sí hay más alternativas sin alcohol. El mercado pues ha respondido a este cambio, y yo creo que aquí es en donde lo estamos viendo con los social runs. Y es que se da una conexión como más auténtica, y se le está dando también una prioridad a la salud mental y física. Y aquí es en donde pues sí, este tipo de actividades, de espacios, de momentos en los que nos podamos reunir y que sea siempre atendiendo al cuidado de nuestra salud, pues hay que dar un paso, hay que unirse y hay que ser partícipes. 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Continuamos con más en esta noche. Ahora Franco De Vita, Ya lo he vivido, a las 8:57.

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0: Al acercarse las épocas de lluvias y riesgo de huracanes en el país, ocasionados por el fenómeno del Niño, en el territorio nacional se están aplicando las acciones para evitar desastres y se establecieron centros de mando regionales. Aunado a ello, se sigue trabajando para tener lista la alerta telefónica, además de poner boyas que den información de las corrientes marinas a fin de contar con datos en tiempo real y actuar cuando exista la posibilidad de un huracán y este se acerque a las costas. Pero la gente también tiene que hacer su parte y procurarse seguridad distante a zonas de riesgos o resguardarse si es necesario, y tener documentos de identificación y asistencia siempre a la mano.
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3: En México, los programas gubernamentales para la atención en el campo, la ayuda a los productores y los apoyos a la población contribuyeron a que 8.6 millones de personas salieran de la inseguridad alimentaria moderada o grave en una década. Esto recabado por la Organización de Naciones Unidas para la Alimentación y la Agricultura para América Latina y el Caribe, que agrega que esta condición disminuyó de 24.9% en 2014 a 16.5% en 2025, pese a que la población creció en 12 millones de personas. El costo de la alimentación se mantiene estable porque cada vez más los productores venden sin intermediarios a los vendedores, lo que ha mejorado mucho la calidad de vida en el medio rural.
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3: Al acercarse las épocas de lluvias y riesgo de huracanes en el país, ocasionados por el fenómeno del Niño, en el territorio nacional se están aplicando las acciones para evitar desastres y se establecieron centros de mando regionales. Aunado a ello, se sigue trabajando para tener lista la alerta telefónica, además de poner boyas que den información de las corrientes marinas a fin de contar con datos en tiempo real y actuar cuando exista la posibilidad de un huracán y este se acerque a las costas. Pero la gente también tiene que hacer su parte y procurarse seguridad distante a zonas de riesgos o resguardarse si

0: es necesario y tener documentos de identificación y asistencia siempre a la mano.
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2: Olvídate del atún de todos los días. Para preparar el platillo sabio del mes, nos acompañaron Leos y Cha, que nos compartieron una receta ideal para variar el menú de la semana. Atún a la vizcaína.
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3: Bienvenidas y bienvenidos a Revista del Consumidor Radio. Yo soy Leos.
4: Yo soy Chav. Y hoy estamos aquí con todos ustedes para cocinar el platillo sabio de Profeco.
3: Les traemos una receta que combina sabores dulces, ácidos y saladitos. Atún a la vizcaína.
4: Tome nota. Para preparar nuestro platillo necesitaremos 5 latas de atún, ya sea en agua o aceite, pero bien drenadas. Medio kilogramo de jitomate, una cebolla, 2 dientes de ajo finamente picados, 3 papas medianas cocidas y cortadas en cubitos y media taza de puré de tomate.
3: También vamos a utilizar aceitunas verdes, alcaparras y chiles güeros en escabeche al gusto. Además, 3 cucharadas de aceite de oliva, 2 hojitas de laurel, sal, pimienta y un poquito de sazonador de hierbas a la italiana. Y si le quieren dar ese toquecito crujiente, 1/4 de taza de almendras fileteadas. ¿Vamos a la preparación?
4: Para iniciar, en una cacerola u olla grande calentamos nuestro aceite de oliva y sofreímos la cebolla junto con el ajo hasta que estén transparentes y bien doraditos. Después agregamos los jitomates cortados en cubos pequeños y salpimentados.
3: Añadimos el puré de tomate, agregamos un poquito de sal, el sazonador de hierbas al gusto y las hojas de laurel. Dejamos cocinar a fuego medio por unos 10 minutos hasta que el jitomate reduzca un poco.
4: Pasado este tiempo, agregamos las aceitunas sin hueso y las alcaparras. Y aquí va un paso que es opcional, pero que le da un toque muy rico, la verdad. Unas almendras fileteadas. Mezclamos todo muy bien y lo dejamos al fuego unos 5 minutitos más para que todos los sabores se integren a la perfección.
3: Ahora vamos a agregar la papa precocida para que termine de cocinarse con el calor del guiso. Después incorporamos el atún y lo mezclamos con muchísimo cuidado. El secreto aquí es hacerlo suavemente para que no se nos bata la papa ni se nos deshaga el atún.
4: Y para el toque final, sazonamos con sal y pimienta al gusto, pero mucho ojo aquí. Les vamos a pasar un tip muy importante. Recuerden que las aceitunas y las alcaparras ya son bastante saladas, así que prueben su guiso primero para que no se les vaya a pasar la mano con la sal.
3: Para cerrar, vamos a agregar chiles güeros enteros al gusto. Y un secretito es que le podemos poner un chorrito del mismo vinagre con el que vienen los chiles, que le va a dar un poco de acidez muy característica y muy deliciosa. Tapamos después la olla y dejamos a fuego medio por 10 minutos para que ahora sí todos los sabores se integren por completo.
4: Y listo,
3: ya quedó.
4: Ya podemos disfrutar de este espectacular atún a la vizcaína. Para presentarlo, decoren con unas hojitas de perejil fresco, un poquito más de almendras fileteadas y, por supuesto, acompáñenlo con unas buenas tostadas, puede ser también un bolillito.
3: Lo que quieran, galletitas, queda buenísimo. Anímense a prepararlo y cuéntenos en nuestras redes sociales cómo les fue. No se les olvide que también pueden ver esta receta en el canal de YouTube Profeco TV. Yo soy Leos.
4: Yo soy Cha y fue un gusto cocinar con ustedes aquí en Revista del Consumidor Radio.
3: ¡Hasta la próxima!
4: ¡Bye, bye!
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1: Los hechos de violencia sigue ubicando en la atención nacional al estado de Veracruz, pues desde el ataque armado en Omealca, luego en la zona de Coaxacualcos, Oteaoa, Acayucan, hasta el suceso del homicidio del diputado federal morenista Senyacen Escobar, han sido de mucho interés. El caso es que dos agentes de inteligencia de la Secretaría de Seguridad y Protección Ciudadana Federal perdieron la vida y una oficial resultó seriamente herida, tras ser emboscados durante un operativo en el que se logró rescatar con vida a dos personas secuestradas en Omealca. Buena noticia por los rescatados y mala por los policías fallecidos. ¿Recibirán buenas indemnizaciones los uniformados caídos en cumplimiento del deber? Porque sería injusto que combatan al crimen, pierdan la vida y la familia quede a su suerte y dolor.
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3: ¿Qué dirías si te cuento que una mujer murió hace más de 70 años, pero sus células siguen vivas? No en sentido poético, literalmente vivas. Multiplicándose en laboratorios de todo el mundo, ayudando a crear vacunas, combatir el cáncer y salvar millones de vidas. Se llamaba Henrietta Lacks. Era una mujer afroamericana, madre de 5 hijos, y nunca supo que su cuerpo cambiaría la historia de la medicina para siempre. En 1951, Henrietta llegó al hospital Johns Hopkins, en Baltimore, Estados Unidos, el único de la zona que atendía a personas afroamericanas, con un dolor terrible. Le diagnosticaron cáncer de cuello uterino. Antes de iniciar el tratamiento, un médico le extrajo células de su tumor sin que ella lo supiera y sin pedirle permiso. Esas células llegaron al laboratorio del doctor George Gay y ahí ocurrió algo que nadie había visto antes. En lugar de morir a los pocos días, como todas las células humanas cultivadas hasta entonces, las de Henrietta seguían vivas y se multiplicaban sin parar. Las células ELA son inmortales porque provienen de un tumor de cáncer de cuello uterino muy agresivo que sufrió una combinación de mutaciones genéticas. Estas células superan el límite de envejecimiento biológico y se multiplican infinitamente en condiciones de laboratorio. Las llamaron células ELA por las dos primeras letras de su nombre y su apellido. Son las primeras células humanas consideradas inmortales. Se calcula que se han producido más de 50 toneladas de células ELA y han sido utilizadas en más de 100.000 estudios científicos en todo el planeta. Gracias a esas células, se desarrolló la vacuna contra la poliomielitis, se investigó el VIH, se avanzó en tratamientos contra el cáncer de mama y se probaron terapias durante la pandemia de COVID-19. También fueron clave para la vacuna contra el virus del papiloma humano. Pero esta historia tiene una sombra. Henrietta murió en octubre de 1951, a los 31 años. Nunca supo que le habían extraído células. Su familia vivió décadas en la pobreza, sin seguro médico, sin enterarse de que el legado biológico de su madre circulaba por laboratorios de todo el mundo, generando descubrimientos, premios y ganancias millonarias de las que ellos nunca vieron un centavo. Su caso, atravesado por el racismo y la desigualdad de la época, abrió uno de los debates éticos más importantes de la medicina moderna. ¿A quién pertenecen las células de tu cuerpo una vez que salen de ti? ¿Puede la ciencia avanzar a costa de la dignidad de una persona? En 2021, la Organización Mundial de la Salud le otorgó a Henrietta un reconocimiento póstumo. Su hijo Lawrence, de 87 años, lo recibió rodeado de nietos y bisnietos. Henrietta no eligió ser inmortal, pero sus células, sin pedirle permiso, decidieron no morir. Y al hacerlo, le regalaron al mundo una herramienta que ha salvado millones de vidas. Su historia nos recuerda que detrás de cada gran avance científico siempre hay una persona y que la ciencia sin ética es una ciencia incompleta. Un guión de Leonardo Santiago con información del portal Ciencia UNAM. Les saluda Mónica Genis.
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0: Muchísimas gracias.
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3: Los hechos de violencia sigue ubicando en la atención nacional al estado de Veracruz, pues, desde el ataque armado en Omealca, luego en la zona de Coatzacoalcos, Oteaoa, Acayucan, hasta el suceso del homicidio del diputado federal morenista Senyacen Escobar, han sido de mucho interés. El caso es que dos agentes de inteligencia de la Secretaría de Seguridad y Protección Ciudadana Federal perdieron la vida y una oficial resultó seriamente herida, tras ser emboscados durante un operativo en el que se logró rescatar con vida a dos personas secuestradas en Omealca. Buena noticia por los rescatados y mala por los policías fallecidos. ¿Recibirán buenas indemnizaciones los uniformados caídos en cumplimiento del deber? Porque sería injusto que combatan al crimen, pierdan la vida y la familia quede a su suerte y dolor.
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2: Muy buenos días, les saluda Perla Sandoval. Este es el informativo estatal de Balance Media Group, una cobertura que conecta a Veracruz de norte a sur a través de nuestras estaciones. Es miércoles 9 de septiembre.
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2: Estas son las noticias. El subsecretario de Hidrocarburos de la Secretaría de Energía, Juan José Vidal, anunció una inversión de 93 mil millones de pesos para reactivar el complejo petroquímico de Pajaritos. Temen madres de niños con cáncer que el desabasto de medicamentos afecte también las quimioterapias. Concede juez amparo contra la obra del acueducto Uxpanapa-La Cangrejera, que abastecería de agua a Coatzacoalcos. Le contaré que el estado de Veracruz ya presenta sequía severa. Vamos ahora con un avance en los deportes con Roberto Paredes.
3: Hola, ¿qué tal? Buenos días. Vamos con el avance deportivo. México femenil, obligado a vencer a Argentina. Hormiga González firma doblete con Olympiacos. Triple manía 34 llega a Las Vegas y a la Ciudad de México. Tigres busca refuerzo para su ataque. Todo esto más adelante.
2: Usted nos escucha esta mañana en Jalapa a través de la frecuencia de Joya en el 96.9 de FM, pero también estamos enlazados en Veracruz, Boca del Río, con la nueva Soy 101.7 y Bella Música 90.9 de FM. Saludamos esta mañana también a quienes desde Orizaba y la zona nos escuchan en La Comadre en el 100.3 y en la zona sur del estado de Veracruz en Coatzacoalcos a través de la nueva Soy 101.7 de FM. Hay mucha información, le pido que se mantenga con nosotros. 7 de la mañana con 4 minutos.
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2: Vamos ahora con el meteorólogo Isidro Cano. Le escuchamos. Adelante. Muy buenos días.
4: ¿Qué tal? Qué gusto saludarles en este miércoles 9 de septiembre de 2026. Reciban un afectuoso saludo de Isidro Cano Luna. Tres sistemas meteorológicos están afectando con nublados y condiciones para lluvias de carácter tempestuoso a nuestras regiones de pronóstico. Por un lado, un canal de baja presión barométrica que sigue posicionado en el norte y centro de la República Mexicana y que da lugar a una constante y abundante entrada de aire marítimo tropical proveniente del Pacífico Oriental. Por otra parte, un débil canal de baja presión barométrica posicionado en el suroeste del Golfo de México que logra alcanzar el sur del estado de Veracruz y el estado de Tabasco, que también genera condiciones inestables en la región, y además el avance del eje de una onda del este, un sistema lluvioso que esta madrugada ya estaba transitando por los estados de Chiapas y de Oaxaca y que ha venido a incrementar el potencial para lluvias, sobre todo en el estado de Veracruz, el sur de Tamaulipas, el estado de Tabasco, Campeche, con precipitaciones más abundantes de carácter tempestuoso, pero también con el efecto de turbonadas, que son vientos arrachados, corrientes de aire descendentes dentro de las nubes de gran dimensión vertical. Por lo tanto, se prevé un miércoles con condiciones de cielo mayormente nublado, sobre todo en el sur de la segunda región, de Tampico, Tamaulipas, hacia la tercera región, que son las costas de Veracruz, incluyendo sus zonas montañosas, y también en los estados de Tabasco, Campeche, Yucatán y Quintana Roo. Aún con ello, el ambiente es caluroso a bochornoso en el litoral. Temperaturas oscilando entre los 30 y los 33 grados centígrados y sensaciones térmicas en 34 a 36 grados, pero en ciudades como Villahermosa, Tabasco y en Mérida, Yucatán, las sensaciones térmicas estarán registrando los 38 y 39 grados. Viento vientos dominantes en la costa del norte, del noreste, en 30 a 40 kilómetros por hora, y seguimos sin indicios para la formación de alguna circulación ciclónica en el Océano Atlántico, mientras que en el Pacífico Oriental sigue formada una amplia zona de baja presión atmosférica a cierta distancia de las costas de Guerrero, de Michoacán, que no se descarta incremente su potencial en los próximos días. Un afectuoso saludo de Isidro Cano Luna en este miércoles 9 de septiembre de 2026, recordándoles que el tiempo también es noticia.
2: Mira, al menos en esta zona de la capital del estado se han registrado desde la madrugada lluvias que van de intensas a moderadas, así es que tome usted sus precauciones, salga con una chamarra ligera, prepárese para las lluvias que se registran, sobre todo a la hora de manejar, porque sabemos que hay zonas en donde se pueden registrar encharcamientos, anegamientos o incluso solamente con el pavimento mojado se registran accidentes. Seguramente usted lo tiene en la mente, me refiero a la carretera Jalapa-Coatepec. Y bueno, cada vez que llueve, desafortunadamente se registran incidentes viales, así es que tome sus precauciones. En más información, déjeme decirle que el subsecretario de Hidrocarburos de la Secretaría de Energía, Juan José Vidal Amaro, dio a conocer que se van a invertir 93 mil millones de pesos para reactivar la producción petroquímica y de fertilizantes, esto en el complejo petroquímico de Pajaritos. Además, 25.300 millones de pesos para el rescate del complejo petroquímico de Escolín, esto en la zona norte del estado. Esta información la dio a conocer durante la inauguración del 7º Congreso Internacional de Energía, Refinación, Gas y Petroquímica, que se llevó a cabo en el World Trade Center de Boca del Río. Vidal Amaro resaltó que el gobierno federal también está contemplando inversiones en los complejos Modelo y Morelos y Cangrejera. Estos están ubicados ahí en el sur de Veracruz y también están en recuperación de su capacidad productiva. El funcionario aseguró que el estado cuenta con todo para consolidarse como un polo de desarrollo energético. Vamos a escuchar.
5: Indispensable en esta sociedad moderna, de ella depende que podamos llegar de un lugar a otro en tiempos muy cortos. De la energía depende también los procesos productivos de cualquier nación, y de la energía pues también se pueden generar empleos, desarrollar proyectos, generar valor económico. Por eso hablar de energía es hablar de un bien fundamental, de un bien estratégico para cualquier nación, y por eso hay que abordarla desde una óptica integral. Y Veracruz ocupa un lugar muy especial en la historia energética de México.
2: El funcionario también dio a conocer este dato interesante, porque se advierte que se redujo la deuda de Petróleos Mexicanos en 20 mil millones de dólares y que aumentó su producción a 1.5 millones de barriles diarios y casi 5 mil pies cúbicos de gas natural. También señaló que el segundo informe de gobierno de la presidenta Claudia Sheinbaum establece que el Sistema Nacional de Refinación procesa más de 1.5 millones de barriles diarios y que se construyen dos coquizadoras para producir más gasolina y diésel con bajo azufre. Así es que bueno, pues esto es parte de lo que señaló el funcionario federal. Pero también déjeme comentarle que el secretario de Desarrollo Económico y Portuario en el estado de Veracruz, Ernesto Pérez Astorga, señaló que por su infraestructura, su capacidad industrial y recursos, así como talento especializado, Veracruz mantiene una posición estratégica para el presente y el futuro energético de México. También durante esta inauguración y en representación de la gobernadora Rosionale García, destacó que la entidad concentra infraestructura de refinación y petroquímica, transporte y procesamiento de gas, generación también eléctrica y una red portuaria vinculada con el Golfo de México, el centro del país y el corredor interoceánico del Istmo de Tehuantepec. Escuchemos.
6: La soberanía energética significa desarrollar capacidades nacionales, reducir vulnerabilidades estratégicas y al mismo tiempo generar condiciones para la inversión pública y privada encuentre proyectos viables, reglas claras, infraestructura y oportunidades de largo plazo. Todo lo anterior coincide también con nuestro Plan Veracruzano de Desarrollo 2025-2030, que fue diseñado por nuestra gobernadora, la ingeniera Rocío Nale, que establece establece como uno de sus objetivos incrementar el crecimiento económico sostenible y el empleo formal, potenciando las ventajas competitivas de Veracruz para fortalecer los sectores industrial, comercial y portuario. Ahí está precisamente nuestra responsabilidad desde la Secretaría de Desarrollo Económico y Portuario, convertir ventajas estratégicas en oportunidades económicas concretas, que nuestra infraestructura energética atraiga a la industria, que nuestros puertos multipliquen operaciones logísticas, que las grandes proyectos generen cadenas regionales de proveeduría y que las empresas veracruzanas puedan incorporarse a ellas, que la inversión se traduzca en empleo, transferencia tecnológica, especialización y mayor valor agregado para nuestra economía. Por eso son tan importantes estos encuentros como en el que hoy estamos. Durante estos días coincidirán autoridades, empresas, especialistas, instituciones académicas y potenciales inversionistas para discutir gas natural, refinación petroquímica, eficiencia energética, infraestructura, transición energética y nuevas tecnologías. Nuestro objetivo debe ser que estas conversaciones no terminan cuando concluya el Congreso. Nuestro objetivo debe ser que comiencen relaciones comerciales, que se identifiquen proveedores y que surjan nuevos proyectos. Y sobre todo, que generemos confianza para invertir.
2: Y mire, también entre los proyectos vinculados con esta nueva etapa destacó el Plan Integral de Inversión, que ya le decía, por 93 mil millones de pesos para la recuperación de la petroquímica y la producción de fertilizantes entre 2026 y 2030, con acciones en complejos como la cangrejera en Coatzacoalcos. También resaltó el desarrollo de la planta de fertilizantes Escolín en Poza Rica, para la que se ha anunciado una inversión de 25 mil 300 millones de pesos. El proyecto contempla la construcción de plantas de amoníaco y urea, una unidad granuladora y servicios auxiliares con una capacidad estimada de 708 mil toneladas anuales de ures granulada y la generación de 3.900 empleos directos y 11.000 directos. Así es que, bueno, pues esta es parte de la información que se generó ayer durante pues este foro que se está realizando allá en el World Trade Center de Veracruz. En más información, déjeme decirle que la vocera de las madres de pacientes oncológicos de la Torre Pediátrica, Cora de Jesús Rodríguez, señaló que temen que haya desabasto de medicamentos. Ya existe, pero ahora también que esto pueda generar afectaciones en las terapias de quimios, es decir, en los tratamientos para pacientes con cáncer. Dijo que de momento no se han suspendido, aunque algunos estudios ya dejaron de realizarse debido a la falta de insumos. Vamos a escuchar.
7: Nosotros en oncología lo que tenemos es el tema de que no hay estudios. Por falta de estudios hemos estado parando, pero al final del día lo que es quimios hasta ahorita no han parado. Tenemos el tema que sabemos que en Río Blanco, en Jalapa y en Huacuacos no hay quimios. Si no hay quimios en esos municipios, lamentablemente va a llegar la costa a nosotros y es el temor más grande que tenemos. Tenemos el tema del tomógrafo, que no hay contrastes. Así es, y no cuentan con guantes. Les voy a mostrar los tipos de guantes que les dan guantes de tintes o si no hasta bolsas les están dando para poder manejar los médicos las cosas que requieren. Yo creo que es inhumano lo que están haciendo y miserable.
2: Mire, bueno, pues ella señala que hay una falta de insumos básicos y que esto también está generando la protesta de residentes y personal médico del Hospital de Alta Especialidad de Veracruz. Los profesionales de la salud también decidieron bloquear la avenida 20 de noviembre en la esquina con Alacio Pérez. Y bueno, pues también las mamás de niños con cáncer se sumaron a esta protesta. ¿Qué estaban diciendo los médicos? Bueno, nuestros pacientes necesitan atención, nuestros residentes necesitan herramientas para brindar. Otra de las consignas fue, si el residente sostiene al hospital, el hospital debe sostener al residente y ningún residente debería elegir entre los ideales y lo disponible. Vamos a escuchar esto que señala.
8: Estamos trabajando con lo mismo, no les podemos dar una atención de calidad si no contamos con lo necesario para cumplir con sus necesidades.
9: Hasta el momento ninguna autoridad ha llegado con ustedes.
8: Ya se tuvo un diálogo, ¿cuándo? Sin embargo, no se llegó a una fecha estipulada ni a un acuerdo como tal donde nos den respuesta a las peticiones mínimas que tenemos, donde nos hace falta desde una gasa, una compresa, pacientes que tienen tiempo a los cuales se les debe hacer múltiples curaciones, ¿cuántas gasas no se ocupan al día? Y el que ellos a veces tengan que sacar de su bolsillo, siendo que no tienen el dinero para tan siquiera acudir aquí a este hospital, pues es terrible.
2: Dicen el personal de salud que la situación ha repercutido en la programación de cirugías, ya que de acuerdo con los inconformes, diversos procedimientos destinados tanto a pacientes adultos como pediátricos han tenido que ser suspendidos. Y mire, pues salieron el personal de este hospital a pegar una lona de las llamadas rutas de la salud que los directivos colocaron para decirle a la derechohabiencia que sí hay medicamentos y que son gratis. Sin embargo, los trabajadores advirtieron que esto es mentira. Se hizo también la observación de que la población no puede ser atendida bajo las condiciones actuales del hospital y que los residentes pueden esperar al envío de insumos y medicamentos, pero los pacientes no. Y bueno, pues esto también hay que decirlo, se trata de un tema del IMSS Bienestar a cargo de Roberto Ramos Alor, que desde que ha llegado le hemos tenido aquí información de todas las quejas que ha habido sobre su gestión, su mala gestión, porque no hay medicamentos en los hospitales. El gobierno del estado tiene que llegar y entonces corregirle la plana a este funcionario federal. La gobernadora ha sido muy puntual en resolver estas situaciones. ¿Por qué? Bueno, pues porque quien está a cargo del IMSS Bienestar simplemente no está dando resultados. Déjeme también proporcionarle el número de teléfono al que esta mañana usted se puede comunicar con nosotros. Es el número 2288-53-8766. Ahí usted nos puede hacer llegar todos sus comentarios, sus solicitudes también en los diferentes ayuntamientos del estado de Veracruz. Recuerde usted que este es un informativo estatal que llega desde el norte hasta el sur de la entidad veracruzana. Y nosotros con gusto, por supuesto, le canalizamos cualquier situación que tenga que ser advertida o atendida por las autoridades, como esta, de la falta de medicamentos, porque si bien en este caso se trata de una protesta realizada en el Hospital de Alta Especialidad de Veracruz, si usted tiene casos similares, comuníquese con nosotros lo damos a conocer, para que se ponga a trabajar, que se pongan a trabajar los funcionarios de alto nivel que reciben buenos sueldos, pero que a pesar de tener una encomienda tan importante como garantizar la salud, los medicamentos y tratamientos de los veracruzanos, pues simplemente salen, saludan y dicen todo está bien, cuando en realidad hay muchas cosas que atender. Y luego, insisto, la administración estatal tiene que salir a corregir los yerros de quienes tendrían que estar dando resultados. 7:19, ¿le parece bien si hacemos nuestra primera pausa? Pero mire, no se vaya, tenemos mucha más información.
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10: Del 7 al 11 de septiembre se lleva a cabo el 7º Congreso Internacional de Energía Veracruz 2026, Refinación, Gas y Petroquímica, en el World Trade Center de Boca del Río. Durante la ceremonia inaugural, el secretario de Desarrollo Económico y Portuario, Ernesto Pérez Astorga, destacó que Veracruz concentra infraestructura de refinación y petroquímica, transporte y procesamiento de gas, generación eléctrica y una red portuaria vinculada con el Golfo de México, el centro del país y el corredor interoceánico del Istmo de Tehuantepec. Señaló que la política Nacional de Soberanía Energética abre nuevas oportunidades para Veracruz.
11: La soberanía energética significa desarrollar capacidades nacionales, reducir vulnerabilidades estratégicas y al mismo tiempo generar condiciones para la inversión pública y privada, encuentre proyectos viables, reglas claras, infraestructura y oportunidades de largo plazo. Todo lo anterior coincide también con nuestro Plan Veracruzano de Desarrollo 2025-2030, que establece como uno de sus objetivos incrementar el crecimiento económico sostenible y el empleo formal, potenciando las ventajas competitivas de Veracruz para fortalecer los sectores industrial, comercial y portuario.
10: Por su parte, el subsecretario de Hidrocarburos de la Secretaría de Energía, Juan José Vidal Amaro, reconoció la relevancia de Veracruz dentro de la política energética nacional.
12: Veracruz tiene todo para consolidarse como un polo de desarrollo energético. Cuenta con una industria de hidrocarburos con profundas raíces, infraestructura estratégica, puertos, talento especializado.
13: Y Veracruz tiene también un alto potencial de aprovechamiento de fuentes renovables de energía. Tiene viento, tiene sol, tiene agua, tiene también recursos biomásicos.
10: El Congreso Internacional de Energía Veracruz 2026 reúne a conferencistas y especialistas nacionales e internacionales, quienes abordarán temas relacionados con la eficiencia, transformación, planeación, suficiencia y justicia energética.
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15: La tarde de este martes se registró una fuerte movilización de elementos de la Guardia Nacional y el Ejército Mexicano en las instalaciones de la Fiscalía General de la República, ubicadas sobre la Avenida Universidad, en la colonia San Felipe I. Durante el operativo, los agentes ingresaron a dos personas detenidas y trasladaron diversos objetos que a simple vista parecían ser maletas. El despliegue provocó congestionamiento vial entre la avenida División del Norte y la calle Ramírez Calderón, debido a la presencia de varias unidades oficiales y a la curiosidad de los automovilistas. Hasta el momento, las autoridades no han informado el motivo del operativo ni el contenido de los objetos ingresados a las instalaciones de la FGR. El Hospital General de México, Dr. Eduardo Liceaga, informó que los 41 médicos residentes hospitalizados por un brote de gastroenteritis infecciosa aguda, únicamente 15 permanecen internados. El hospital señaló que todos se encuentran estables y ninguno ha requerido terapia intensiva, y su evolución es favorable. Además, autoridades del hospital y del Comité de Médicos Residentes acordaron instalar una mesa de trabajo para revisar la logística del servicio de alimentos y dar seguimiento a las investigaciones sobre el comedor. La institución también anunció que reembolsará los gastos médicos y de atención realizados por los residentes y sus familias a causa del brote de salmonela. Un operativo conjunto del Ejército Mexicano, Guardia Nacional y la Secretaría de Seguridad y Protección Ciudadana permitió asegurar armas, explosivos, equipo táctico y 3 vehículos en un inmueble de Buenavista, Tomatlán, Michoacán, presuntamente utilizado como casa de seguridad vinculada a Santiago Quintero Magallón, alias El Maguey, señalado como jefe de plaza de Cártel Jalisco Nueva Generación en la región. Durante el cateo fueron decomisados 6 rifles de asalto, cientos de cartuchos, cargadores, 2 explosivos improvisados y vehículos con blindaje artesanal y de reporte de robo. Las autoridades no informaron sobre detenidos ni confirmaron la presencia del Maguey en el lugar, pero señalaron que el aseguramiento afecta la capacidad operativa de una célula criminal que mantiene disputas por el control territorial en la zona de Tierra Caliente. Luis Cruz, trabajador del Super Rey del Ahorro, fue reconocido por su empresa tras salvar a una menor de ser atropellada en la zona de la 11 Sur, a la altura de Castillotla, Puebla. Por su acto de valentía, recibió un reconocimiento económico y fue nombrado nuevamente como gerente del año. La empresa destacó en redes sociales la acción de Cruz, quien ya ocupaba dicho cargo, pero recibió una distinción especial por su intervención para proteger a la niña. El reconocimiento resaltó su compromiso y valentía dentro y fuera del centro de trabajo. Informó para Balance Media Group, Jay Torres.
16: 7 de la mañana con 27 minutos en este informativo estatal, un esfuerzo de Balance Media Group.
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16: A Mariana Gutiérrez en la zona centro del estado de Veracruz, que nos tiene información importante. Mariana, te escuchamos. Buenos días.
17: ¿Qué tal, Perla? Muy buenos días a ti y a todos nuestros radioescuchas. Y efectivamente, como bien lo comentas, les doy a conocer que las lluvias registradas desde el fin de semana y que han continuado durante estos 2 días aquí en la región de las altas montañas han provocado afectaciones en comunidades, sobre todo en el municipio de Axaca. Hay deslaves de tierra y de lodo, además del derrumbe de una barda que bloqueó parcialmente una vialidad. Una de las principales afectaciones, Perla, se registró en la localidad de Aguacapa, donde una barda de un domicilio particular colapsó y parte de los escombros y tierra quedaron sobre la calle, impidiendo el paso. Además, se recibieron reportes de caminos afectados por el arrastre de lodo, por lo que ya se realizan labores de limpieza en los accesos a las diferentes comunidades del municipio. Escuchemos.
18: Con la tromba que se vino en toda esta zona, toda esta región de las altas montañas, pues en la localidad de Huacapa es donde se sufrió una afectación, en donde la barda de un domicilio particular se vino abajo. Es una barda de aproximadamente 1.30, 1.50 centímetros de alto, como por 3 de largo. Obviamente se derrumbó y se vino para lo que es parte de la calle, bloqueando el acceso, como se puede mostrar aquí en las imágenes. Entonces, ayer, tan pronto el clima nos los permitió, nos trasladamos a la comunidad de Huacapa.
17: Perla, además se recibieron reportes de caminos afectados por el arrastre de lodo, por lo que ya se realizan, como lo escuchábamos, labores de limpieza por parte de las autoridades. Otra afectación menor también ocurrió cerca de la planta de tratamiento, donde se registró un pequeño deslizamiento de tierra hacia el camino, material que ya está siendo retirado. Hasta el momento, las autoridades mantienen vigilancia en caminos y zonas consideradas susceptibles a deslaves, mientras continúan los trabajos de limpieza para garantizar la comunicación entre todas las comunidades, sobre todo allá en el municipio de Axacán. Perla, este es mi reporte que te tengo esta mañana desde la zona centro.
16: Gracias, Mariana, por esta información. Vamos a estar muy pendientes porque pues hay pronósticos que señalan en las próximas horas la posibilidad de lluvia y sabemos que ya estamos en una época importante en cuanto a la generación pues de estas precipitaciones y los daños que podrían conllevar. Entonces, si tuviéramos alguna actualización, Mariana, te suplico que estemos atentas para pues saber qué es lo que está pasando allá en esa zona y mientras tanto, por supuesto, te deseamos un excelente día.
17: Muchísimas gracias, Perla, y así es, estaremos pendientes de lo que ocurra este día aquí en la región de las altas montañas.
16: Gracias a Mariana Gutiérrez. Mire, pues hay afectaciones, hay que estar muy pendiente porque aunque estamos, digamos, en este cambio de estación y se pueden ya empezar a registrar algunos frentes fríos, algunas lluvias intensas, pues realmente la situación de vulnerabilidad en la que están algunos municipios, algunos sobre todo enclavados en la sierra, pueden generar también afectaciones a la población. Hay que estar muy pendiente del llamado de las autoridades, siempre atendiendo a las comunicaciones oficiales. No se deje llevar por esta información que a veces sale en redes sociales sobre pues hechos catastróficos que estarían por suceder, porque lo que buscan es únicamente llamar al pánico y eso no abona a la cultura de la prevención. Déjeme decirle también en otro tema que como resultado de investigaciones ministeriales y el despliegue de la Fiscalía General del Estado, fueron detenidos al menos dos personas que están relacionados con este llamado cártel inmobiliario que opera ya no solamente en Jalapa, sino en varios puntos del estado. Se trata de Miguel Isaac N. y Pedro Damián N. Si usted escucha esto que le decimos como el nombre de una persona y luego N, esto se debe a que la ley marca que no podemos dar a conocer sus nombres reales, es decir, sus apellidos, porque todavía se presume la inocencia de quienes están señalados. Por eso siempre se les menciona así, de acuerdo con los datos integrados dentro de la investigación. Las víctimas contrataron a los servicios del despacho jurídico donde elaboraban los imputados. Ahora se les proporcionaron diversa documentación, misma que presuntamente fue utilizada para simular un acto jurídico. Como consecuencia de estas acciones, las personas agraviadas fueron desalojadas de un inmueble de su propiedad, ocasionándoles una afectación patrimonial. Y es así que Miguel Isaac y Pedro Damián son señalados como presuntos responsables de los delitos de fraude y fraude procesal en el contexto, insisto, de este denominado cártel inmobiliario. Este esquema describe un presunto mecanismo organizado para apropiarse fraudulentamente de inmuebles mediante la utilización de documentos falsos y de juicios civiles simulados. Una vez que se cumplieron las órdenes de aprehensión, los investigados fueron puestos a disposición de la instancia judicial en Pacho Viejo. La Fiscalía, por su parte, formuló la imputación en contra por los delitos referidos y la autoridad impuso como medida cautelar prisión preventiva. Así es que por lo menos dos ya fueron detenidos y estarán un año en prisión. En más información, también Zaida Chiñas nos comenta que el juzgado sexto de distrito concedió la suspensión definitiva condicionada contra la obra del acueducto Uxpanapa La Cangrejera. Vamos a escuchar los detalles.
19: Este martes se confirmó la suspensión definitiva condicionada a la obra de construcción del acueducto Uxpanapa La Cangrejera. El abogado José Luis Castro explicó que la suspensión definitiva fue otorgada a la comunidad de Santa María Chimalapa, pero de manera condicionada. Esto quiere decir que las autoridades federales solo podrán continuar con la obra si cumplen con una serie de actos técnicos y ambientales que permitan constatar que no existe daño al medio ambiente. En caso de incumplimiento, la obra deberá detenerse en su totalidad. Detalló que la sentencia interlocutoria obligó a las dependencias federales a realizar estudios técnicos e inspecciones y verificaciones conforme a las normas oficiales en materia de aguas nacionales y aprovechamiento público, con el fin de evaluar los impactos reales de la cuenca alta del río Uxpanapa y el río El Corte.
20: Otorga la suspensión definitiva, pero condicionando a las autoridades responsables a realizar ciertos actos técnicos ambientales para poder constatar de que no exista daños al medio ambiente y bajo esa condición pueden continuar con la obra. Mientras no la realicen esas situaciones o no cumplan con eso, la obra se suspendería en su totalidad. Conagua presentó una queja que se resolvió en el primer tribunal colegiado en materia administrativa del estado de Oaxaca, en el cual sí conceden la suspensión provisional, pero establecen ciertas mecanismos de control de la obra para garantizar que no se afecte el río Ixpanapa y el río El Corte. Entonces, yo tengo en mis manos ya la sentencia interlocutoria de la suspensión, pues, de que las autoridades responsables se aboquen a realizar estudios técnicos, inspecciones, varias cuestiones de cumplimiento de las normas oficiales de, pues, en materia de aguas nacionales y en materia de agua de aprovechamiento, para que ellos puedan continuar con la cuestión de la obra. Pero independientemente de eso, pues ese es un triunfo por parte de la comunidad Santa María de Chimalapa, porque están obligando a que las autoridades verifiquen realmente si puede existir un daño ambiental o no.
19: El abogado recordó que la Comisión Nacional del Agua presentó una queja resuelta por el primer tribunal colegiado en materia administrativa de Oaxaca, que confirmó la suspensión provisional pero estableció mecanismos de control de la obra para evitar afectaciones a los cuerpos de agua de la región. Castro calificó la resolución como un triunfo para la comunidad de Santa María Chimalapa, pues ahora las autoridades están obligadas a verificar si existe daño ambiental en la cuenca alta del río Ixpanapa, algo que no se realizó cuando se aprobó la obra. Adelantó que recurrirá a la resolución para solicitar que se amplíen las condiciones y se ordene un nuevo estudio de impacto ambiental que contemple la zona de los Chimalapas. Para Balance Media Group, informó Zaida Chiñas.
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16: Mañana saludo con gusto también a Miriam Rodríguez, que se encuentra en la zona centro. Hemos estado platicando con ella en espacios informativos anteriores sobre la toma de la Facultad de Medicina. Había esta situación en la que se decía habría una mesa de diálogo entre autoridades de la Universidad Veracruzana y los estudiantes. Hubo ahí la rebatinga, ellos decían que no. Al final de cuentas, sí se hizo una mesa de diálogo. Pero, ¿qué pasó? Miriam, muy buenos días.
0: Hola, ¿qué tal? Perla, muy buenos días a todo el auditorio. Pues fíjate que ayer se realizó esta mesa de diálogo entre la Universidad Veracruzana y los estudiantes de la Facultad de Medicina de Ciudad Mendoza. La reunión se prolongó durante 7 horas y media. Estuvieron dialogando para que finalmente pues no se llegara a ningún acuerdo y la institución va a seguir tomada. Ahí los jóvenes, bueno, pues expresaron, expusieron también cada una de las peticiones que tenían, intentaron dialogar, intentaron que se pudiera pues consensar para liberar la institución educativa. Sin embargo, bueno, pues no se pudo llegar a ningún acuerdo. Cabe hacer mención que dentro de las personas que acudieron a esta plática estuvo precisamente el secretario académico, así como también algunas otras personas de departamentos que envió la rectoría, estuvo también el vicerrector. Sin embargo, a ningún acuerdo llegaron. Con ello, un promedio de 750 alumnos todavía van a estar sin clases, pues no hay un acuerdo que pudiera aterrizarse, no hay avances tampoco en el diálogo y así se van a mantener. Se esperaba que, bueno, pues ayer ya pudiera concluir este paro por el bien, pues, de todos, porque están sin clases, ya llevan, pues, 8 días sin clases. Los estudiantes se van atrasando en el programa educativo y, bueno, pues, la mala noticia es que la Universidad Veracruzana no quiso ceder, no quiso aceptar lo que los jóvenes pidieron. Ya te decía, 7 horas y media y no pudieron llegar a ningún acuerdo. Sin embargo, bueno, pues estaremos dándole puntual seguimiento a esta información. Los jóvenes solamente fueron muy escuetos anoche al dar algunos detalles. Sin embargo, bueno, pues se espera que hoy pudieran ampliar un poco más de información. ¿Por qué no fue que se llegó al acuerdo? ¿Por qué no se libera la escuela? ¿Y cuál fue la postura, pues, de la Universidad Veracruz? Solamente tenemos algunos datos, justamente ellos ayer a la medianoche daban a conocer esto, y no se sabe si va a haber alguna otra mesa de diálogo. Ese es el reporte que te tengo desde Ciudad Mendoza.
16: Muchísimas gracias, Miriam, por esta información. Que tengas muy buen día y ya nos estarás actualizando sobre este tema.
0: Buen día.
16: Bueno, pues ahí está esta información. La Universidad Veracruzana no ha llegado a un acuerdo con los estudiantes que mantienen tomada la Facultad de Medicina allá en Ciudad Mendoza. A ver qué dicen hoy. Esperemos, porque por el bien de estos más de 700 alumnos se requiere la atención inmediata. 7:40 p.m. Vamos a la pausa y volvemos con más información.
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11: El Ministerio del Interior de España ofreció disculpas y negó haber intentado limitar la libertad de prensa luego de que un reportaje revelara la existencia de un listado secreto con información sobre periodistas y sus supuestas posturas políticas. La polémica surge en medio de críticas al gobierno por su manejo de la reciente llegada masiva de migrantes a Ceuta. De acuerdo con una investigación de El Confidencial, el ministerio elaboró un dossier con fichas de decenas de periodistas, incluidos directores y columnistas, que contenían fotografías, comentarios sobre su trabajo y referencias a sus posicionamientos políticos. El caso ha generado preocupación por posibles afectaciones a la libertad de expresión en España. Las autoridades de Francia iniciaron una investigación luego de que personal femenino de la Torre Eiffel fuera reemplazado por empleados hombres durante la visita de una delegación de aproximadamente 100 integrantes del grupo religioso hindú Bochasangwasi Ashkar Parashutam. De acuerdo con representantes sindicales, a las trabajadoras se les pidió abandonar sus puestos, situación que calificaron como humillante. En protesta por lo ocurrido, los empleados iniciaron una huelga que provocó el cierre de la Torre Eiffel el lunes, mientras continúan las investigaciones sobre el incidente. Una tortuga de Massachusetts sorprendió a investigadores al regresar al mismo lugar donde había sido liberada en 2011, después de permanecer desaparecida durante una década. El ejemplar volvió al refugio como adulta, demostrando la capacidad de orientación y adaptación de algunas especies. Además, 15 años después de su liberación, dos crías de la misma especie, criadas en cautiverio, fueron reintroducidas en el mismo pantano como parte de un programa de conservación. El Refugio Nacional de Vida Silvestre, Great Meadows, destacó este logro como un avance importante tras décadas de trabajo en la protección y reproducción de tortugas. Líderes religiosos de la Cofraternidad de Entidades Pentecostales de las Américas se reunieron en Washington para solicitar al gobierno de Donald Trump la continuidad del TPS, programa que protege a cerca de 170,000 salvadoreños. Los representantes advirtieron que la eliminación de este beneficio afectaría a miles de familias y busca presentar su petición ante las autoridades federales. Informó para Balance Media Group, Jay Torres.
12: Gracias por el favor de su atención en este informativo estatal de Balanci Media Group. Usted nos escucha aquí en Jalapa y la zona conurbada en la frecuencia de Joya en el 96.9 de FM. También en Veracruz, Boca del Río, en la nueva Soy 101.7 y Bella Música 90.9 de FM. También esta mañana estamos enlazados en Orizaba con La Comadre en el 100.3 y allá en Coatzacoalcos usted nos escucha en la nueva Soy 101.7 de FM. Tenemos mucha información. Luego de 9 meses hay sequía severa ya en el estado de Veracruz, así lo advierte la Conagua. Vamos a escuchar la información con Arturo Arella.
13: Luego de 9 meses, la sequía severa ya afecta al estado de Veracruz, después de que 2 municipios del sur de la entidad ingresaron a esa categoría al cierre de agosto, informó la jefa de meteorología del organismo de Cuenca Golfo Centro de la Comisión Nacional del Agua, Jessica Luna Lagunes. Y es que de acuerdo con la actualización del monitor de sequía publicada el 6 de septiembre por el Servicio Meteorológico Nacional, también se aumentó de manera considerable el número de municipios considerados anormalmente secos.
14: Pues el día 6 de septiembre el Servicio Meteorológico Nacional da a conocer la actualización del monitor de sequía concorde al 31 de agosto, en el cual indica un notable

0: Carranza y Uxpanapa. Y bueno, toda este aumento, principalmente en los municipios anormalmente secos, obedece pues al déficit de lluvias que se tuvo prácticamente en todo el mes de agosto. Repito nuevamente, a la población a hacer buen uso del agua, a no contaminar tampoco los diferentes ríos, las diferentes presas o arroyos, ya que bueno, pues este vital líquido pues es de importancia pues para toda pues la población.
1: Así, detalló que Veracruz pasó de 37 a 100 municipios en condición anormalmente seca. Además, cuatro municipios presentan algún grado de sequía. Son los casos de Las Choapas e Hidalgotitlán en sequía moderada, en tanto que Jesús Carranza y Uxpanapa ya están en sequía severa. Los cuatro se localizan en la cuenca del río Coatzacoalcos, en el sur del estado, por lo que pidió a la población evitar la contaminación de ríos, presas y arroyos, al señalar que la disponibilidad de líquido podía cobrar mayor relevancia si continúa la reducción de las precipitaciones en Veracruz, informó para Balance Media Group Arturo Arellano.
2: También tenemos información del Gobierno de la República. La presidenta de México, Claudia Sheinbaum Pardo, destacó una disminución histórica del 53% en los homicidios dolosos a 2 años de su gobierno, al pasar de un promedio diario de 86.9 en septiembre de 2024 a 40.8 en agosto de este año. Esto, dijo, representa 46 homicidios menos diarios, siendo el agosto más bajo desde el 2015. Escuchemos.
3: 53% de reducción en homicidios dolosos en prácticamente 2 años.
2: Detalló que el 7 de septiembre fue uno de los días con menos homicidios al registrarse 25 casos y que el pasado 13 de agosto fue el más bajo con solo 20 casos. Ahí la información del gobierno federal. 7 de la mañana con 50 minutos.
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2: Esta mañana saludo con mucho gusto a José Manuel Alora, ya en la zona de Coatzacoalcos. José Manuel, ¿cómo amanece la zona sur del estado de Veracruz?
5: Hola, ¿qué tal, Perla? Muy buenos días. Pues amanece nublado. La verdad que han sido en las últimas horas fuertes tormentas eléctricas que se han presentado en la zona sur. Y obviamente, pues bueno, las autoridades piden a la población extremar precauciones ante las lluvias torrenciales, sobre todo porque, pues bueno, ayer cerca de las 8 de la noche se nubló muy feo en la ciudad de Coatzacoalcos y en toda la zona sur se dejó caer una fuerte tormenta muy fuerte. Y obviamente, pues bueno, los daños siempre son calles anegadas, vehículos atrapados en lo que son pues estos vados que se forman en las zonas bajas. Así que, pues bueno, las precauciones son súper necesarias, que en dado momento, cuando se dejen caer estas lluvias, es mejor aparcarse, esperar a que baje el agua y obviamente continuar con tu camino. Te cuento también en otro de los temas que, pues bueno, aún no han logrado esclarecerse, es que un hombre permanece en calidad de desconocido en el municipio de Las Choapas. Este hombre habría sido localizado decapitado el pasado lunes, 7 de septiembre, en el ejido 5 de mayo, perteneciente a Las Choapas, y aún no ha logrado ser identificado. Mientras autoridades ministeriales continúan las investigaciones para esclarecer su identidad y determinar quiénes fueron responsables del crimen. El cuerpo fue encontrado aproximadamente a 200 metros del acceso principal a una comunidad, una zona rural cercana a los límites entre Veracruz y Tabasco. La víctima vestía pantalón de mezclilla, playera negra y tenis, pero hasta el momento no se ha informado oficialmente de algún dato que permita identificarlo. El caso ha tomado un nuevo giro luego de que horas después fuera localizada una cabeza humana envuelta en un trapo negro allá en la colonia Cota José Mario Morelos y Pavón, perteneciente al municipio de Urmanguillo, Tabasco. Las autoridades señalaron que corresponde al mismo cuerpo, cuyo cuerpo, pues bueno, apareció en territorio de Las Choapas. La ubicación de ambos hallazgos ha fortalecido una línea de investigación, la posibilidad de que el homicidio tenga origen en territorio tabasqueño y que el cuerpo haya sido trasladado posteriormente hacia Las Choapas para abandonarlo en la zona fronteriza. Sin embargo, pues bueno, esta hipótesis deberá ser determinada mediante las diligencias de la Fiscalía de Veracruz y Tabasco. Este es el reporte que yo te tengo, Perla, desde la zona sur del estado de Veracruz. Vamos a estar al

0: pendiente con esta situación y sobre todo también con el tema de las lluvias acá que se están presentando en municipios de la zona sur.
1: Muchísimas gracias, José Manuel. Te deseamos, por supuesto, un excelente día. Muy oportuna la información. Ya estaremos actualizando en los próximos espacios informativos.
0: Claro que sí. Excelente día para todos.
1: Ahí está José Manuel Alor. Información importante, lluvias se han registrado ya en buena parte del estado de Veracruz. Déjeme informarle también que la Secretaría de Infraestructura, Comunicaciones y Transportes, encabezada por Jesús Esteban Medina, dio a conocer que en el 2026 las obras de modernización, construcción y rehabilitación de los tramos carreteros del Programa General Lázaro Cárdenas del Río registran un avance del 34%. Este año se trabaja en 5 tramos que suman 227 kilómetros y cuyas labores contemplan la atención de carreteras federales, caminos alimentadores y rurales, la reconstrucción de la carpeta asfáltica, también la modernización de tramos vulnerables y mejora de servicios viales en zonas de difícil acceso. El objetivo del Plan Lázaro Cárdenas es atender comunidades marginadas de la cuenca del río Balsas de 8 entidades que incluyen Estado de México, Guerrero, Jalisco, Michoacán, Morelos, Oaxaca, Puebla y Tlaxcala. Ahí la información del gobierno también federal. Y volviendo a temas locales, continúa el saqueo de piezas arqueológicas en distintas zonas de maltrata. Escuchemos a Mariana Gutiérrez.
2: El saqueo de piezas arqueológicas en diferentes zonas del municipio de Maltrata ha sido una problemática que se ha mantenido a lo largo de los años y que hasta el momento no ha podido ser frenada por completo, así lo reconocieron las autoridades. Explicaron que aunque algunos vestigios permanecen en el lugar y existen elementos que difícilmente pueden ser sustraídos, como las huellas y marcas que forman parte del patrimonio paleontológico, otras piezas históricas de menor tamaño sí han sido extraídas con el paso del tiempo. Señalaron las autoridades que el problema también está relacionado con que durante muchos años se dejó de investigar de manera constante el patrimonio arqueológico que hay en el municipio de Maltrata, una situación que favoreció que diversos vestigios permanecieran sin la protección y la vigilancia necesaria.
3: Mire, el tema de piezas arqueológicas al final del día se han saqueado a lo largo de la historia, ¿no? La parte de las huellas, pues ahí están, no hay forma de que haya forma de saquearlas, pero el demás saqueo ha sido a lo largo de los años de pequeñas piezas históricas, exactamente, metates principalmente, y vasijas.
2: Ante dicha situación, las autoridades buscan avanzar en la regularización de los terrenos donde se encuentran los vestigios, ya que actualmente una parte importante pertenece a particulares. En este sentido, existe acercamiento con la mayoría de los propietarios. Aproximadamente 60-70% del área ya se encuentra asegurada, mientras que el resto continúa en el tema de negociación. Para Balanci Media Group, Mariana Gutiérrez.
1: 7:56 a.m.
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1: Saludo con gusto esta mañana a Roberto Paredes. Roberto, muy buenos días. Adelante.
5: Hola, ¿qué tal? Buenos días. Vamos con información deportiva. La selección mexicana femenil sub-20 perdió 2-1 ante Polonia en el mundial de la categoría. México se adelantó en minuto 5 con un autogol de Martina Barzac. Oliwia Wiasek empató para Polonia antes del descanso, mientras que Susana Witek marcó de penal en la segunda mitad para darle el triunfo a las polacas. Con esto México está obligado a ganar ante Argentina en la última jornada para avanzar. Argentina suma 3 puntos tras vencer 8-0 a y ocupa el segundo lugar del grupo A. Armando Hormiga González marcó 2 goles con Olympiacos ante Volos en la Copa de Grecia. El delantero mexicano fue titular y abrió el marcador al minuto 42 tras un rechace del portero. González volvió a anotar al minuto 50 con un remate de cabeza al segundo poste. El mexicano tuvo otra oportunidad en una mano a mano, pero el balón terminó en manos del guardameta. Hormiga González salió de cambio al minuto 70 con Olympiacos ya en ventaja de 3-0. El mexicano suma 2 goles en la Copa de Grecia con el conjunto griego. Triple Manía 34 de la AAA se realizará en 2 días y 2 países, México y Estados Unidos. La primera función será el 11 de septiembre en Las Vegas, con Rey Misterio frente a Omos. La cartelera en Las Vegas también incluirá combates por los campeonatos mundiales de tercias y latinoamericano. El cierre será el 13 de septiembre en la Ciudad de México, con Dominic Misterio ante el Grande Americano. También se disputarán los campeonatos Reina de Reinas y Mundial Crucero de la Lucha Libre AAA Worldwide. La transmisión en México estará a cargo de Fox One y también podrá seguirse en cines de Cinépolis. Tigre mantiene conversaciones por Guillermo Memote Martínez y Emiliano Gómez para reforzar su ataque. La directiva felina ya entabló contacto con Pumas por el delantero mexicano, aunque no hay avances en la negociación. Emiliano Gómez, atacante del Puebla, también es una de las opciones consideradas por el conjunto regiomontano. Tigre suma 6 puntos de 21 posibles en la apertura 2026, con una victoria, 3 empates y 3 derrotas. El mercado de fichajes cierra este viernes 11 de septiembre, mientras Tigre se prepara para el Clásico Regio. El conjunto dirigido por Víctor Manuel Bucetich busca definir la llegada de un delantero antes del cierre del registro. Informó para Balance Media Group, Roberto Paredes.
1: Gracias a Roberto Paredes por la información. Es momento ya de despedirnos de este informativo estatal, pero sigue en sintonía con nosotros en Coatzacoalcos a través de la Nueva Soy en el 101.7 de FM. También en Orizaba, yo le invito a que siga escuchando su programación en La Comadre en el 100.3 y en la zona conurbada Veracruz, Boca del Río a través de Bella Música 90.9 y la Nueva Soy 101.7. Si está usted en Jalapa y la región, escuche Joya en el 96.9 de FM. Gracias a todo el equipo que hace posible que este informativo estatal llegue hasta usted en todos los rincones del estado de Veracruz. Mi nombre es Perla Sandoval, le deseo que tenga muy buen día.
4: 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Los hechos de violencia sigue ubicando en la atención nacional al estado de Veracruz, pues, desde el ataque armado en Omealca, luego en la zona de Coatzacoalcos, Oteaoa, Acayucan, hasta el suceso del homicidio del diputado federal morenista Senyacen Escobar, han sido de mucho interés. El caso es que 2 agentes de inteligencia de la Secretaría de Seguridad y Protección Ciudadana Federal perdieron la vida y una oficial resultó seriamente herida, tras ser emboscados durante un operativo en el que se logró rescatar con vida a 2 personas secuestradas en Omealca. Buena noticia por los rescatados y mala por los policías fallecidos. ¿Recibirán buenas indemnizaciones los uniformados caídos en cumplimiento del deber? Porque sería injusto que combatan al crimen, pierdan la vida y la familia quede a su suerte y dolor.
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2: Los hechos de violencia sigue ubicando en la atención nacional al estado de Veracruz, pues, desde el ataque armado en Omealca, luego en la zona de Coaxacualcos, Oteaoa, Acayucan, hasta el suceso del homicidio del diputado federal morenista Senyacen Escobar, han sido de mucho interés. El caso es que dos agentes de inteligencia de la Secretaría de Seguridad y Protección Ciudadana Federal perdieron la vida y una oficial resultó seriamente herida, tras ser emboscados durante un operativo en el que se logró rescatar con vida a dos personas secuestradas en Omealca. Buena noticia por los rescatados y mala por los policías fallecidos. ¿Recibirán buenas indemnizaciones los uniformados caídos en cumplimiento del deber? Porque sería injusto que combatan al crimen, pierdan la vida y la familia quede a su suerte y dolor.
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2: Se confirmó la liberación con vida de dos víctimas de secuestro en el municipio de Omealca. El rescate ocurrió el pasado 5 de septiembre de 2026 derivado de un intenso operativo interinstitucional entre la Federación y el gobierno estatal, desplegado en la región centro del estado, que se ha ido recuperando de las manos del crimen organizado. Dadas las condiciones en que dejó al estado el inepto e incapaz Cuitlagua García, se reconoce el esfuerzo y capacidad de la administración de Rocío Nale al frente del Poder Ejecutivo para regresarle a Veracruz la tranquilidad social y el Estado de Derecho que les había sido arrebatado.
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1: Hola, ¿qué tal? Muy buenos días, te doy la bienvenida a Doble Sintonía y te saludo con mucho gusto. Yo soy Jay Torres a través de la frecuencia de Joya 96.9. En este día, miércoles 9 de septiembre, ya ombligo de semana, ya casi llegamos al viernes. Resiste un poquito más, ya estamos a la mitad y pues vámonos con todo. Ya sabes que voy a estar contigo a partir de este momento y hasta las 12 del día acompañándote con, ya sabes, la mejor programación musical y con los mejores temas solamente aquí en Doble Sintonía. Espero que tengas una excelente mañana, donde quiera que me estés escuchando, que tengas un excelente día y ya sabes, la mejor de las vibras para ti. Vámonos con algo de música aquí a través de la frecuencia de Joya 96.9 y en un momento regresamos. Esto es a cargo de Alejandro Fernández. Se me va la voz aquí en Joya, no te vayas.

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1: 10 de la mañana con 30 minutos a través de la frecuencia de Joya 96.9. Oigan, fíjense que hoy les quiero platicar de un tema que ha estado dando mucho de qué hablar en internet en los últimos días. Y es que, bueno, sabemos que internet siempre encuentra una nueva forma de poner los pelos de punta. Y es que hace algunos años se hablaba de un fenómeno al que se le conocía como los famosos tulpas. Pues por si no están muy enterados, les voy a explicar qué es una tulpa. Una tulpa es un ser o entidad mental que se crea mediante la concentración intensa, la meditación y el poder del pensamiento. Entonces, bueno, esas supuestas entidades creadas por la mente, pues están dando de qué hablar otra vez por una serie de videos que han salido en la red social de TikTok. Y bueno, este fenómeno viral, pues tiene a miles de personas, muchas personas están dándole ideas a este sujeto que está interrogando, entre comillas, claro, a un muñeco de Woody de Toy Story. Y es que, bueno, esta persona lo está prácticamente torturando, o sea, está como que torturando al muñeco y prácticamente pues le pega, lo azota contra el piso, lo raya, inclusive lo quema, todo con tal de que confiese o hable. Lo curioso es que muchos de quienes están siguiendo esta historia están asegurando que después de hacerlo, pues comienzan a experimentar sucesos extraños en sus casas. O bueno, algo así es lo que han estado tratando como de explicar ellos. Pero bueno, ¿qué es lo que será realmente? ¿Simple sugestión? ¿Una campaña de marketing para algo? ¿O es una de las leyendas modernas que nacen en internet? Y es que ya han surgido bastantes leyendas que salen en internet y que pues han tomado bastante relevancia. Y bueno, ya sabemos que, por ejemplo, los creepypastas fueron un fenómeno de internet y que tuvieron tanto éxito que hasta hoy en día ya hay algunos personajes que nacieron de los famosos creepypastas, que ya pues son tan populares que tienen ya sus películas, sus series, o hasta inclusive en internet hay marcas que patrocinan pues a estas creaciones, que también en su momento fueron un fenómeno de internet. Pero bueno, regresando al tema de los tulpas, fíjense que en un principio se hablaba de que pues una tulpa, este ser creado pues por tu propia mente, tú le empezabas a dar poder y tú le dabas a empezar a dar como que pues esta capacidad de que pues se manifestara, ¿no? Y muchas personas decían que pues era simplemente una sugestión, pero ya saben que la mente es tan poderosa. Fíjense cómo la mente tiene estos oscuros trucos, estas oscuras mañas, ¿no? De crear personas o de crearte así cosas. Bueno, pues en esta ocasión no es la excepción. Y bueno, una tulpa, como ya les mencioné, es este ser o entidad que se crea mediante la concentración. Bueno, fíjense que pues esto de la tulpa tiene pues un concepto. El concepto viene de una adaptación occidental de ideas del budismo tibetano, que es una palabra que se pronuncia sprulpa, que significa emanación o manifestación. Y pues también tiene bastantes otras vertientes, como por ejemplo los famosos amigos imaginarios. Probablemente tengas ahí a algún niño, o conozcas a algún niño, porque por lo regular siempre es como que en esta etapa de la infancia, ¿no? Que él te dice, es que yo tengo un amigo que hace esto, es así, o tiene ciertas características y dices, bueno, eso no existe, probablemente pues es un amigo imaginario. Y sí, yo creo que en algún momento alguno de nosotros que nos está escuchando tuvo en algún momento un amigo imaginario cuando era niño. Tal vez recordamos muy poquitas cosas y lo que sabemos de él es por las personas que estaban a nuestro alrededor, ¿no? Tal vez nuestros tíos o nuestros papás que decían, es que tú tenías un amigo imaginario, me lo presentaste una vez, o caminabas, decías que caminabas con él, o inclusive llegaron a hacer una travesura y dijiste, es que fue fulanito, y, o sea, refiriéndose a su amigo imaginario. Bueno, pues básicamente algo así es esta interpretación del famoso tulpa. Y bueno, regresando al tema de esta persona que está torturando a este muñeco de Woody, pues fíjense que el caso de Woody pues se trata de una serie de videos de pues prácticamente como de ficción y de terror, donde el creador pues lo está torturando, ¿no? Para que hable, según. Conforme avanza la historia, el muñeco pues parece responder y el protagonista afirma que empiezan a ocurrir fenómenos extraños, y pues gran parte de su éxito radica en que pues cómo está contando la historia, ¿no? Cómo está llevando a cabo esta historia, que la verdad sí pues te deja pensando. Y es que bueno, no hace falta quebrarse tanto la cabeza crear un monstruo, crear un personaje así súper feo, súper, ya sabes, abyecto, como le dicen por ahí. No hace falta nada de eso, simplemente pues con cosas que tienes pues de forma cotidiana, tú puedes crear algo pues muy elaborado para realmente asustar a las personas, ¿no? Para poder meter ese miedo. Entonces, pues no te vayas de Joya 96.9 porque vamos a estar hablando de este fenómeno de los tulpas y de, bueno, qué es lo que pasa con este chico y si de verdad es algo real o simplemente es una campaña de marketing muy elaborada. Así que no te despegues de tu radio, por lo mientras yo te dejo con más música aquí en Joya 96.9. Te dejo con esta canción a cargo de Ricardo Montaner, El Poder de Tu Amor, aquí en Joya. ¡No te vayas!
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2: 10 de la mañana con 48 minutos a través de la frecuencia de Joya 96.9. Y continuamos con este tema tan interesante que es pues el chico que está prácticamente torturando una figura de Woody, de Toy Story, para que hable, para que confiese. Y este fenómeno salió en la red social TikTok, que pues bueno, este cuate lo que está haciendo prácticamente es pues con unas pinzas aplastar la cabeza del muñeco, ya le cortó el brazo, ya prácticamente le ha hecho muchísimas cosas, y lo peor de todo es que luego la gente en los comentarios le ha puesto pues más ideas de cómo seguir torturando a este personaje, ¿no? A este muñeco. Y posteriormente, ya más adelante, en videos más adelante, este cuate subió ya pruebas de que algo o alguien está acechándolo. Inclusive se ve unos videos en los que está todo oscuro, se ve que yo creo estaba acostado él y empieza a grabar así de la nada, donde de repente empiezan a oírse pasos, pero muy pequeños, y también escuchan como golpes en la pared o golpes en su puerta. Y muchos están diciendo que de tanta energía negativa, de tanto que le está dedicando a este muñeco, pues ya prácticamente le dio vida, ¿no? Le dio vida por medio de esto que les digo del fenómeno tulpa. Hay quienes dicen que pues sí, cuando una persona le da muchísima pues energía a algo, pues ese algo, ese objeto se vuelve ya pues un ser, ¿no? Entonces ahí es donde entra, como les digo, este fenómeno de los tulpa. Y probablemente sea también algo como una campaña de marketing.

parecer lo más real posible su película. La gente no sabía realmente si era de verdad este cortometraje o si simplemente pues era un proyecto nada más pues fílmico, pero los creadores decidieron hacerlo totalmente real. Hasta inclusive lanzaron fichas de búsqueda de los personajes pues por medio de páginas de internet de ese entonces, en el cual pues tú te metías a la página de internet de la policía y aparecían sus fichas de búsqueda, ¿no? Fulanito se busca, fulanita se busca. Entonces, para darle como que más misticismo al asunto, ¿no? Y claro, obviamente a los actores pues les dijeron no vayan a salir, o si van a salir traten de mantener un perfil bajo para que nadie sepa que son ustedes, ¿no? Y así pues sea más creíble. Y sí, pegó totalmente esta campaña de marketing que realizó el proyecto de La Bruja de Blair en ese entonces, porque la gente realmente creyó que fue de verdad, que había algo en ese bosque y que en ese entonces ahí en Burkittsville estaba, pues ahí estaba la bruja, ¿no? Entonces, pues como les digo, es algo que ya se ha visto antes, es una campaña de marketing. Entonces probablemente esto sea algo así, o pues probablemente también estemos ante un fenómeno de internet como muchos, que pues se va a quedar simplemente pues con esa idea, ¿no? De si de verdad es cierto o qué onda, ¿no? Bueno, fíjense que mucha gente también que ha visto estos videos dice que les han pasado cosas también. Y fíjense que pues pasó con alguien que consume mucho contenido de este estilo, pues empieza a sugestionarse, ¿no? Bien dicen que cuando tú ves algo, pues esta histeria colectiva que hay, puede que también lo empieces a sentir, o lo empieces a sentir, a vivir, ¿no? Esta parte de escuchar ruidos, o que también ya algo lo asocias totalmente a lo que viste. Y es que claro, cuando alguien ve una película de terror, cuando estamos viendo algún tema así que nos da miedo, de repente algo sucede o algo pasa y lo empezamos a atribuir a que ya es relacionado a eso, ¿no? Por ejemplo, yo cuando recuerdo mucho cuando vi por primera vez la película del Aro, cada vez que sonaba mi teléfono pensaba que iba a llamarme la niña del Aro, simplemente por ver la película. Pero bueno, era en ese entonces, pues estaba un poquillo más morro, pero pues era esa historia, ¿no? De que pues te sugestionas y crees que en algún momento va a pasar, o que puede pasar en realidad lo que acabas de ver, o hasta inclusive que hasta se pueden levantar los muertos de sus tumbas, o que pueden venir los extraterrestres. Bueno, aunque probablemente eso sí, eso sea cierto, recuerdo que pues yo sí soy creyente de que hay vida en otros planetas. Pero bueno, esa es una campaña de marketing, como les digo, que pues La Bruja de Blair ya se ha visto antes, probablemente este sea el caso. Y pues los chicos que reportan que están pues viviendo también cosas extrañas como de golpes o pasos, puede que sean también producto de la sugestión. Y es que claro, la mente es muy poderosa. Así como tú puedes imaginar cosas que pues te pasen, ya sea positivas o negativas, si tú eres fiel creyente de que va a pasar, claro que va a pasar, porque pues claro, la mente es muy, muy, muy poderosa, y también obviamente pues la sugestión también es un arma muy, muy poderosa también. Y claro, muchas personas han usado ese poder de la sugestión, ese poder de generar miedo a su favor, porque claro, el miedo también es un arma, y se ha visto a lo largo de la historia ejemplos muy, muy específicos de cómo es que utilizan el miedo para poder pues controlar a un cierto grupo de la población, o para generar esa idea en la cabeza de las personas, y que pues tengan como que ese miedo hacia ti o hacia lo que tú estás creando. Entonces, ese es el tema de pues este caso de TikTok que se ha vuelto viral con respecto a pues el muñeco de Woody, que pues según dicen ya está como que despertando y quiere pues tomar venganza en contra de pues esta persona que la ha estado torturando durante los últimos días. Entonces, vamos a continuar con más aquí a través de la frecuencia de Joya 96.9, y en un momento más regresamos con este tema, y tengo más datos curiosos acerca de estos fenómenos tulpa, y también de un juego que es algo parecido usando un muñeco, que más adelante te voy a platicar, y que es de origen japonés, que va totalmente con el tema del día de hoy. Por lo mientras, yo te dejo con esta canción a cargo pues de Thalía. Esto es Amar sin ser amada, aquí en Joya 96.9, siempre contigo.

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2: Se confirmó la liberación con vida de dos víctimas de secuestro en el municipio de Omealca. El rescate ocurrió el pasado 5 de septiembre de 2026 derivado de un intenso operativo interinstitucional entre la Federación y el gobierno estatal, desplegado en la región centro del estado, que se ha ido recuperando de las manos del crimen organizado. Dadas las condiciones en que dejó al estado el inepto e incapaz Cuitlagua García, se reconoce el esfuerzo y capacidad de la administración de Rocío Nale al frente del Poder Ejecutivo para regresarle a Veracruz la tranquilidad social y el Estado de Derecho que les había sido arrebatado.
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1: 11 de la mañana con 9 minutos a través de la frecuencia de Joya 96.9. 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Vamos a continuar con el tema del día de hoy sobre pues estos fenómenos tulpa. Y fíjense que ya en el bloque pasado les platiqué acerca de otro fenómeno también muy popular, que pues bueno, este caso de TikTok del muñeco de Woody no es el único y pues no nació de la nada. Desde hace años ya también existen unas leyendas sobre objetos que supuestamente cobran vida, y una de las más famosas viene de Japón. Se le conoce como Hitori Kakurembo, o traducido sería como las escondidas para una sola persona. Y es que bueno, según la leyenda, cuenta que el juego consiste en convertir a un muñeco en el participante de una partida de escondidas mediante un ritual. A partir de ahí, el muñeco supuestamente comienza a buscar al otro jugador por la casa. Quienes dicen haberlo intentado aseguran escuchar pasos, puertas que se abren o sentir que alguien los observa. Claro que pues no existe una evidencia tal cual de que esto ocurra realmente, pero pues la historia se ha vuelto tan popular en internet que ha inspirado también pues muchos otros videos y también videojuegos y películas de terror. Y es que recuerdo hace tiempo que se volvió muy popular y se volvió tendencia un video de una chica que precisamente juega este ritual de Hitori Kakurembo, en el cual ella pues tiene un peluche, el cual pues le pone un nombre y pues como parte de ese juego te dice que tienes que utilizar un cuchillo para pues apuñalar al muñeco. Después el muñeco te va a buscar y pues si eres suspicaz vas a entender que pues te va a regresar el favor, o sea, también te va a apuñalar. Y sí, en el video se ve que la chica está muy asustada porque llega un punto en el que ella está escondida y se escuchan pasos o que también se escuchan puertas que se abren, y posteriormente pues la chica sale corriendo para finalizar el juego, en el cual pues tiene que llegar a donde empezó, a donde se puso al muñeco y decir yo gano 3 veces. Fue de esa manera como pues ella logró de alguna manera sobrevivir, si es que de veras el muñeco se levantó y le empezó a buscar. Pues así es como la chica terminó el juego. Pero posteriormente ella también reporta que le pasaron cosas o que vio cosas muy extrañas. Inclusive la gente menciona que en el video se alcanzan a ver sombras o se distinguen rostros cuando aclaran por medio de programas de edición pues el video, y ahí es donde se dieron cuenta que había alguien más ahí con ella. Entonces pues es parte también como de este fenómeno, pues va también de la mano del fenómeno de los tulpas. Y pues fíjense cómo es curioso que aunque estas historias sean distintas, la idea es prácticamente la misma, ¿no? Un objeto cotidiano deja de ser un simple muñeco y comienza a ser tratado como si tuviera conciencia. Pues en Japón, pues era un muñeco tradicional, ¿no? Puede ser un peluche, puede ser cualquier cosa. En este caso, pues en el caso del video de TikTok, pues es un muñeco de Woody y cambian los personajes, pero pues el miedo es totalmente, pues real, ¿no? Es totalmente pues parecido. Y pues sí, es un fenómeno que ha estado dando de qué hablar, como ya lo mencionamos últimamente por ese video. Es como otra vez la gente se está interesando en el fenómeno de los tulpas. Y fíjense que pues tal vez realmente no es lo que da miedo en sí el muñeco o la situación, sino pues la facilidad con la que nuestra imaginación llena espacios vacíos, ¿no? Y es que como ya lo mencionamos también, la mente es muy poderosa y con poquitas cosas tú puedes generar algo que te dé bastante bastante miedo. Entonces es algo que sí vale la pena estudiar. Vámonos con más música aquí a través de la frecuencia de Joya 96.9. Yo te dejo con esta canción a cargo de Alejandro Sanz. Esto es Capitán Tapón aquí en Joya. ¡No te vayas!
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1: 11 de la mañana con 28 minutos a través de la frecuencia de Joya 96.9. Y continuamos con este tema tan interesante. Y es que fíjense cómo realmente es increíble con tan pocas cosas tú puedes generar un contenido o puedes generar algo que cause miedo o que cause terror en las personas, ¿no? Dejarlo todo a la imaginación. Es una herramienta que se ha usado bastante y que pues te demuestra que no necesitas crear a un ser totalmente pues extraño o pues simplemente crear a un slasher con una máscara y con un cuchillo y que aterroriza a la gente. No, simplemente con algo tan sencillo como un muñeco tú puedes crear algo que genere miedo en las personas. Y es que pues sí, la imaginación de una persona vuela totalmente, y con simples palabras, con simples voces, con simples pues elementos, tú puedes crear algo muy muy padre para realmente asustar de verdad a las personas. Y no nada más con pues no sé, me refiero a los screamers, por ejemplo, que esos nada más te asustan de gratis y pues ya, X, ¿no? O sea, como que es nada más pasa el susto, ¿no? Pero realmente es algo que es de admirarse cuando tú creas algo que te hiela la sangre y te asusta de tal manera que te deja pensando bastante. Me recuerda bastante a esta fórmula que se utiliza mucho en el cine, que es combinar dos cosas que no tienen nada que ver o que son totalmente opuestas y que funcionan. Un ejemplo de esto sería cuando combinas a los monstruos de Universal, los monstruos de, ya sabes, Drácula, la momia, el monstruo de la laguna. Cuando combinas estos monstruos con algo infantil o algo pues que dé risa, obtienes un resultado positivo, algo que funciona. Ya tienes, por ejemplo, la película de Hotel Transilvania, que hacen precisamente eso, le sacan lo chusco a algo que se supone que fue creado como para asustar o para dar miedo. Y lo mismo ocurre cuando haces lo contrario, cuando algo que es destinado a algo infantil, cuando algo que es destinado pues a un público pues de niños y eso, le pones algo de terror y también asusta, ¿no? Es esa combinación de dos cosas que sabes perfectamente que no van, pero que funcionan. Ahí por eso es que luego la gente le tiene miedo a los muñecos, ya sea como por ejemplo Annabelle o Chucky, que son películas que pues sí asustaron a bastantes personas y generaron esa fobia a los muñecos, ¿no? Precisamente a los muñecos que parecen como de verdad. Bueno, yo sé que tal vez la Annabelle original no era como tal en las películas, sino que era una de estas muñecas que le llaman Raggedy Ann, que es muy muy diferente a la que te pusieron en las películas. Y pues también el caso de Chucky, que ya ves que está también inspirado en un caso que se llamó el muñeco Robert, que era un muñeco de madera. Es como que para darle un poquito más de salsa a la película y pues que genere como que más miedo pues el personaje en sí, ¿no? Pero pues sí, como les digo, esta parte de combinar dos cosas que son totalmente opuestas funcionan. Es una técnica que se ha utilizado bastante, ¿no? Pónganse a pensar, cuando tú pones a una caricatura, cuando tú le das a algo que está destinado para ser pues para niños, y tú le pones algo de terror o algo que asuste, pues sí, va a funcionar porque son cosas totalmente diferentes, son totalmente distintas, ¿no? Y caso con también de cuando quieres hacer el ridículo algo que fue destinado para ser pues de terror, pues también tienes un resultado también que funciona, ¿no? Ahí tienes también, por ejemplo, la película de Scary Movie, que también fue muy muy buena, que a este personaje de Ghostface, que pues en la película de Scream pues era el asesino y era el enemigo ahí en esas películas, pero pues cuando fue Scary Movie pues ya le quitaron también como que un poco de miedo, ¿no? Yo creo que hasta hoy en día ya lo asocias totalmente con las de Scary Movie, ¿no? O sea, tú ves a Ghostface y le dices, oye, ¿puedes decir el WhatsApp? Sí, algo así me imagino. Ya no, como que ya no lo asocias tanto con Scream, aunque sí salieron varias películas y es toda una saga, ya todos lo asociamos a este personaje, a Ghostface, con el WhatsApp, así tal cual. Entonces, esa fórmula se ha usado bastante y creo que en lo personal creo que está muy muy padre. También han salido muchísimas historias relacionadas a personajes infantiles o a series infantiles con cosas de terror. Hasta inclusive también me acuerdo mucho de una de los famosos Backyardigans. ¿Se acuerdan de los Backyardigans? Bueno, ya eso es un poquito más de los chavos de ahorita, de las infancias de ahorita, bueno, de hace tiempo, pero pues que ya ahorita ya son más jóvenes. Pero los Backyardigans Ligans también en su momento tuvieron un como especie de creepypasta o leyenda urbana de un supuesto episodio perdido. Y también, así como esta serie, hay otras series, tanto de otras cadenas de televisión, de caricaturas, que también tuvieron sus famosos episodios perdidos, o inclusive algún script, o también por ahí algún otro guión que no salió y que pues se guardó para pues que no saliera a la luz, precisamente porque tuvieron un tema muy muy cañón, o hablaban de algo, o inclusive algún personaje hizo algo que era totalmente pues fuera de lugar y fuera totalmente de lo que se conoce de esa caricatura o de esa serie. Entonces, ese es otro de los temas interesantes aquí. Vámonos con más música aquí a través de la frecuencia de Joya 96.9. Yo te dejo con esta canción a cargo de Lazo. Esto es Ojos Marrones, aquí en Joya. ¡No te vayas!

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1: 11 de la mañana con 49 minutos a través de la frecuencia de Joya 96.9 y con esto llegamos al final de Doble Sintonía. Muchísimas gracias por escucharnos el día de hoy, ya sabes, este ombligo de semana, miércoles 9 de septiembre del 2026. Espero que tengas una excelente mañana, que donde quiera que me estés escuchando tengas un excelente día también. Ya sabes que te mandamos la mejor de las vibras. Yo no me voy sin antes decirte la reflexión del tema del día de hoy. Y es que bueno, sabemos que la mente es muy poderosa y pues es algo que todos tenemos en algún momento en que pensar, pero pues tratar de pensar en algo positivo y no en algo negativo, como el chico que está torturando a este muñeco de Woody, pues también es algo que tiene mucho que ver, ¿no? El pensar positivo, el pensar pues con algo bueno, claro, también va a traer cosas buenas. Así que yo te dejo con la reflexión que dice: tal vez lo que realmente da miedo no es la situación en sí, sino ese momento o esa facilidad en la que nuestra imaginación tiende a llenar esas lagunas en las cuales pues nosotros estamos pensando. Basta con una historia contada para que un juguete o un simple objeto de la vida común que lleve años en un estante, de pronto parezca mirarnos o de pronto tenga un significado tan especial. Entonces, esa es la reflexión del día de hoy. Muchísimas gracias por escucharnos. Yo soy Jay Torres a través de la frecuencia de Joya 96.9 y nos vemos, ya sabes, el día de mañana en punto de las 10 y hasta el mediodía. Yo te dejo con más música aquí en Joya y yo me despido. Bye.

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2: Se confirmó la liberación con vida de dos víctimas de secuestro en el municipio de Omealca. El rescate ocurrió el pasado 5 de septiembre de 2026 derivado de un intenso operativo interinstitucional entre la Federación y el gobierno estatal, desplegado en la región centro del estado, que se ha ido recuperando de las manos del crimen organizado. Dadas las condiciones en que dejó al estado el inepto e incapaz Cuitlagua García, se reconoce el esfuerzo y capacidad de la administración de Rocío Nale al frente del Poder Ejecutivo para regresarle a Veracruz la tranquilidad social y el Estado de Derecho que les había sido arrebatado.
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3: Se confirmó la liberación con vida de dos víctimas de secuestro en el municipio de Omealca. El rescate ocurrió el pasado 5 de septiembre de 2026 derivado de un intenso operativo interinstitucional entre la Federación y el gobierno estatal, desplegado en la región centro del estado, que se ha ido recuperando de las manos del crimen organizado. Dadas las condiciones en que dejó al estado el inepto e incapaz Cuitlagua García, se reconoce el esfuerzo y capacidad de la administración de Rocío Nale al frente del Poder Ejecutivo para regresarle a Veracruz la tranquilidad social y el Estado de Derecho que les había sido arrebatado.
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7: Personal del CAE protesta ante la falta de insumos y medicamentos. Le tengo todos los detalles. Concesionarios advierten que la entrada en operación del servicio de transporte público Atenas en Jalapa les podría generar un impacto económico. La CROC advierte que los incrementos al salario mínimo resultan insuficientes para mejorar el poder adquisitivo de los trabajadores. Sindicatos piden a los diputados locales garantizar la viabilidad financiera del IPE en el 2027. Quieren un presupuesto de 13,000 millones de pesos. También advierten que las ganancias en la producción de café en el estado cayeron en 50%. Vamos ahora con un avance en los deportes con Roberto Paredes.
8: Hola, ¿qué tal? Buenas tardes. Vamos con el avance deportivo. NFL regresa con revancha entre Patriots y Seahawks. Tigres ficha Emiliano Gómez. En tenis, Shelton elimina a Alcaraz en histórico maratón. América analiza fichaje de Alaba. Todo esto más adelante.
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7: Muy buena tarde, les saluda Perla Sandoval a través de la frecuencia de Joya en el 96.9 de FM. Hay mucha información, le pido que se mantenga con nosotros. 1:05 p.m.
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7: Es un gusto para mí saludar en esta tarde a la meteoróloga Itzel Endechi. Adelante, Itzel, buena tarde.
9: La Secretaría de Protección Civil informa el pronóstico del tiempo para este miércoles 9 de septiembre de 2026. Se mantienen las condiciones para lluvias ligeras a moderadas, con algunos eventos fuertes muy locales en regiones montañosas y zona sur. El ambiente continuará caluroso y bochornoso. El viento del sureste, este y noreste moderado, con rachas en costas y áreas donde se registren tormentas. Se recomienda tomar precauciones debido a las lluvias y tormentas, ya que podrían causar encharcamientos, inundaciones urbanas, deslaves y derrumbes. Además, es importante vigilar los arroyos y ríos de respuesta rápida. Ahora, el detalle por regiones. Región montañosa central. Nublado a medio nublado, con probabilidad de lluvias aisladas, de ligeras a moderadas y tormentas aisladas durante esta mañana, pero principalmente durante la tarde a primeras horas de la noche. El viento dominante será del noreste, este y sureste, de intensidad ligera a moderada, con rachas en zonas de tormenta. El ambiente diurno será cálido y fresco por la noche y madrugada. Mantente al pendiente de las actualizaciones y sigue las recomendaciones de Protección Civil. Este fue el pronóstico del tiempo. Soy Itzel Endechi y les deseo un excelente día.
7: Gracias a Itzel Endechi por la información. Y mire, tenemos esta tarde pues mucho de lo que ha pasado en las últimas horas que seguramente a usted le va a interesar, porque estaremos hablando de temas de salud. Hay protestas, continúan las protestas en los hospitales de la entidad veracruzana. Ahora toca al Centro de Alta Especialidad Dr. Rafael Lucio y estaremos hablando sobre ese tema. Pero antes déjeme comentarle que la próxima semana entra en operación el servicio de transporte público Atenas en Jalapa. A esto, bueno, pues ya ha hablado el presidente del Servicio Urbano de Jalapa, Oscar Luis Ceballos Ramírez, que advierte se podrían generar afectaciones a pues los concesionarios privados de este servicio. También señala que han solicitado reuniones con las autoridades y que hasta ahora no han tenido respuesta. Sin embargo, ellos advierten que tienen 92 años trabajando en el estado de Veracruz y que pues están dispuestos a seguir prestando el servicio, por lo que la llegada de un nuevo servicio, en este caso el Atenas, pues sí impactará, pero no necesariamente con una magnitud intensa. Vamos a escuchar.
0: Bueno, yo creo que todo nuevo inicio de transporte pues igual a ese impacto, no nada más a nosotros, sino a los demás transportistas. Pero bueno, lo mencionábamos hace unos días, no tuvimos nada más una mesa de trabajo en gobierno, estábamos esperando nuevamente la intervención, pero bueno, nosotros estamos siguiendo luchando, hemos visto que hemos tenido ahorita nuevas unidades y estamos haciendo una renovación de nuestro parque vehicular, ¿no? Entonces, impactos puede haber, pero bueno, yo creo que, como lo ha dicho nuestra gobernadora, todo en orden y con respeto, pues bueno, yo creo que pudiésemos hacer muchas cosas en conjunto.
4: ¿No ven esta participación como algo, pues, como una competencia no muy, muy pareja, puede ser ya de gobierno realizado?
0: Pues bueno, son proyectos que se traen, yo creo que hay que ser respetuoso, yo creo que hay que en esa parte tenemos que estar también trabajando y no bajar guardias. Yo creo que desde el que se libera el transporte en los años 2000, pues seguimos de pie, ¿no? Entonces aquí estamos trabajando, tenemos 92 años de experiencia. Y tan es así que estamos ahorita nuevamente en pláticas con las armadoras para traer otro paquete más de unidades.
7: Bueno, pues esto señala el presidente del Servicio Urbano de Jalapa y también advierte que siguen trabajando y hablando con las empresas armadoras de transportes que les permitan seguir actualizando su parque vehicular. Se le preguntó si, por ejemplo, ellos pueden cambiar las rutas una vez que también entre el servicio Atenas, próximo ya en este mes, al menos así han dicho las autoridades, pero señala que debido a que ya las concesiones están bien determinadas, sus rutas no van a cambiar y esto también le interesa. Tampoco los precios, es decir, sus tarifas van a seguir igual que hasta este momento. Así es que ya está enterado de lo que viene una vez que ingrese el servicio Atenas. 1:10 p.m. Mire, más de 1,000 cirugías se encuentran retrasadas en el Hospital de Alta Especialidad Dr. Rafael Lucio, conocido como CAE o SEM. Ahí la actividad quirúrgica se ha reducido hasta un 80%, dicen los trabajadores, ante la falta de insumos, medicamentos, materiales y equipo en condiciones inadecuadas. Así lo denunciaron los trabajadores que este miércoles se declararon en trabajo bajo protesta. El personal señaló que las carencias se han prolongado durante 5 meses y han alcanzado prácticamente todas las áreas del hospital, afectando no solo la atención de los pacientes, sino también la formación de los médicos residentes debido a la disminución de procedimientos. Seguramente usted recuerda que este nosocomio es un hospital escuela. Uno de los médicos que participa en la protesta y que evidentemente pidió el anonimato ante la preocupación de que existan represalias, sostuvo que la reducción de cirugías alcanza niveles que no se habían registrado anteriormente en un hospital que llegó a ser considerado de vanguardia. Los trabajadores denunciaron que el problema no se limita a materiales especializados. Aseguran que existen deficiencias de mantenimiento y falta de productos básicos, al grado, escuche usted, de que en ocasiones ni siquiera cuentan con agua potable en los baños. Vamos a escuchar.
10: La donde estamos informando, en donde la cantidad de insumos comunales que actualmente exige el uso diario de actividades del hospital en todas las áreas. Dos, el equipo no ha tenido al parte tipo un mantenimiento que permita otorgar servicio adecuado. Las cirugías se han retrasado, sí, en un porcentaje totalmente nunca visto en este hospital, siendo que era un hospital prácticamente de vanguardia. Sí. Actualmente se disminuyó hasta un 80% el número de cirugías que se estaban haciendo en este hospital. Esto se dijo, el director ha hecho las sesiones, se ha hecho lo adecuado, pero nunca se ha tomado respuesta. Se nos dijo a través de la gobernadora que iba a investigar material, lo estamos checando en esta vez, y más tarde puede llamar la

0: realizando, observando y aprendiendo, pues prácticamente se ha minimizado su educación en este hospital.
1: Bueno, pues el personal advierte que esta situación ha afectado a todos los pacientes y también señala que este día acudió la Secretaría de Salud en el estado para verificar la lista de los materiales e insumos faltantes, pero dice, y con toda razón, este trabajador que ya saben cuál es la lista. Y aquí el problema, y lo platicábamos usted y yo en el informativo estatal de esta mañana, no es el gobierno del estado, es IMSS Bienestar. Recordará que desde hace unos meses se empezó con este trabajo de pues pasar, digamos, todo el tema administrativo de operación al IMSS Bienestar, y con ello pues está, en teoría, atendiendo a los veracruzanos. Aquí el problema es que el encargado de el IMSS Bienestar en el estado de Veracruz es Roberto Ramos Salor, y ya decíamos que le ha estado faltando capacidad, por decirlo menos, para atender todas estas situaciones, porque además le recuerdo, esta protesta se da apenas unas horas después de que también en el hospital de alta especialidad allá del puerto de Veracruz, los trabajadores se manifestaron. Fueron acompañadas también por mamás y papás de infancias con cáncer, que advierten que ahorita están faltando los insumos, pero la preocupación es que también falten las quimioterapias. Cerraron la avenida 20 de noviembre, se les atendió. Ahora los trabajadores del CAE colocaron mantas, ellos siguen trabajando bajo protesta, pero siguen prestando los servicios. Y aquí la pregunta es, ¿dónde está Roberto Ramos Salor, que tendría que estar atendiendo esto que es su responsabilidad? Más de 1,000 cirugías pospuestas no es poca cosa. Le comparto también el número telefónico al que usted se puede comunicar con nosotros. Es el 2288-538766. Ahí escríbanos y díganos si usted, algún conocido, algún familiar, también se está enfrentando a estas deficiencias en el CAE o en algún otro hospital que, insisto, es responsabilidad del IMSS Bienestar. Así las cosas esta tarde en la capital del estado. También déjeme decirle, en tema aparte, que el representante estatal de la CROC, Tomás Tejeda Martínez, señaló que los incrementos al salario mínimo resultan insuficientes, sobre todo porque no se ha frenado el tema de la inflación. Él advierte que si bien pues estos aumentos ayudan, digamos, a los trabajadores, en realidad, si no se contiene el alza en los productos básicos, pues poco ayudan a que el poder adquisitivo se mantenga. Vamos a escuchar lo que señala.
2: ¿Qué pasa con el salario? Lo que yo toda la vida digo. O sea, mientras no se frene la inflación, el poder adquisitivo de los trabajadores cada vez va a bajar más, ¿sí? Ustedes son amas de casa, aparte de su gran trabajo que tienen, y bueno, pues se da uno cuenta más ustedes cuando van a comprar los artículos básicos. Entonces yo siempre he dicho todo eso, ¿no? De nada sirve que nos aumente un 100% si la inflación va a aumentar un 200%, el poder adquisitivo cada vez de los trabajadores va a ser menor.
3: ¿De cuánto tendría que ser el aumento salarial próximo para que alcance?
2: No tanto de cuánto sería el aumento, sino que se va a frenar la inflación y podríamos irnos con un 5 o 10%, pero bueno, debe de ser paralelo el freno de la inflación, si no de nada sirve, ¿eh? Y esto no lo digo yo nada más, a nivel nacional todo el mundo lo está diciendo porque es una realidad.
1: Y bueno, pues también él advierte que lo que se requiere, decíamos, es contener la inflación. Agregó que la pérdida del poder adquisitivo no es una preocupación exclusiva de esta organización, sino un problema que se ha planteado a nivel nacional. En materia laboral también dio a conocer que han intervenido en distintos municipios de Veracruz ante conflictos relacionados con los derechos y condiciones de trabajo de sus agremiados. Uno de estos ejemplos es en Lerdo de Tejada. Ahí acusó que la alcaldesa intenta afectar las condiciones laborales de los trabajadores afiliados a la organización, y que también se han estado atendiendo conflictos en Poza Rica, en Coatzintla y también en Acayucan. En estos tres últimos ya llegaron a un acuerdo, pero la problemática al interior del Lerdo de Tejada continúa. 1:17 p.m. Ahora Arturo Arellano nos informa que las limitaciones en el uso de celular deben aplicarse primero en casa y posteriormente en las escuelas. Así lo advierte una psicóloga. Vamos a escuchar.
4: La psicóloga Rocío Sosa Álvarez señaló que el uso responsable del teléfono celular debe enseñarse desde casa, principalmente entre niñas, niños y adolescentes, y explicó que quitarles el teléfono no siempre resuelve el problema, porque pueden buscar otras formas de conseguir uno o seguir conectados, por lo que consideró más importante explicarles los riesgos del uso excesivo, entre estos posibles conductas adictivas y afectaciones en la atención y la capacidad de retener información.
5: Personal, sí. No, porque yo creo que la conciencia se la debemos de generar a nuestros hijos, porque nuestros hijos deben de tener la capacidad de discernir si quieren o no. Yo puedo quitarle el celular, pero si él quiere el celular, va a buscar la manera de tener otro y va a tener uno guardado. Si explicamos desde casa la importancia de que nos genera adicciones, disminución en nuestra capacidad de retención cognitiva o en cualquier ámbito personal, vamos a tener mejores hijos que tengan mejores capacidades de decidir. Pero al final, quienes empezamos a decidir somos los adultos. O sea, los que estamos aquí somos los que podemos construir una sociedad diferente, empezando a cultivar estos valores que se pretende gestar en la familia, ¿no? Desde la familia, desde mujeres empresarias que queremos salir adelante, pero que no queremos descuidar nuestro hogar, que no queremos descuidar nuestras familias, que queremos que también dar algo bueno a la sociedad. Entonces, este proyecto es muy valioso.
4: La especialista insistió que madres, padres y adultos deben ser los primeros en fomentar límites, valores y mejores decisiones sobre el uso de la tecnología. Añadió que también es necesario hallar un equilibrio entre el trabajo, los proyectos personales y el cuidado de la familia para contribuir desde el hogar a una sociedad cada vez más consciente, informó para Balance y Media Group Arturo Arellano.
1: 1:19 p.m. Vamos a la pausa y volvemos con más información.
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1: Habitantes de Metapa de Domínguez, Chiapas, bloquearon una planta de producción de moscas estériles para combatir el gusano barrenador, ubicada en la frontera con Guatemala, debido a los malos olores provenientes de las instalaciones y al temor por posibles riesgos de salud. Los pobladores señalaron que su propuesta inició el lunes, pero ante la falta de atención de las autoridades, decidieron mantener el bloqueo en la planta este martes para exigir una respuesta a sus demandas. Elementos del ejército mantuvieron en Manuel Ojinaga, Chihuahua, a Epifanio N., alias El Pepa, señalado como operador regional de un grupo delictivo dedicado a la producción y trasiego de drogas, así como al tráfico de migrantes hacia Estados Unidos. También fue arrestado su hijo, Alejandro N. El presunto líder contaba con una orden de detención provisional con fines de extradición por delitos relacionados con el narcotráfico. Durante el operativo, en el que participaron la Guardia Nacional, la Secretaría de Seguridad y Protección Ciudadana y la Fiscalía General de la República, las autoridades aseguraron un inmueble, 5 armas de fuego, 16 cargadores, 400 cartuchos y 2 vehículos. El ayuntamiento de Miguel Auza, Zacatecas, reportó la muerte de miles de peces en la presa de Santiago, luego de que la apertura de compuertas de la presa El Molino, en Santa Clara, Durango, provocara una reducción en el nivel del agua del ensamble. Los peces afectados, principalmente tilapias de gran tamaño destinadas al consumo humano, representan una fuente de ingresos para familias de la región. La disminución del agua dejó a los animales atrapados en el lodo y zonas secas, causando su muerte. La Fiscalía General de Justicia de la Ciudad de México informó que cuenta con 2 investigaciones previas contra Diego Sebastián N., empresario argentino detenido por el multihomicidio ocurrido en Atizapán de Zaragoza, Estado de México, donde fueron asesinados el músico Jonathan Meléndez, su esposa, su hija, una empleada y su perro. Los casos registrados corresponden a una denuncia por violencia familiar en 2007 y otra por amenazas presentadas este año. La fiscal capitalina, Berta Alcalde Luján, lamentó los hechos y señaló que la Fiscalía del Estado de México es la encargada de informar sobre los avances de la investigación. Agregó que las autoridades de la Ciudad de México colaboran en las diligencias relacionadas con el caso. Informó para Balance Media Group, Jay Torres.
2: 1:29 p.m, sindicatos de trabajadores al servicio del Estado hicieron un llamado al Congreso de Veracruz para que en el presupuesto de 2027 se asignen 13,000 millones de pesos al IPE. Vamos a escuchar sus razones con Arturo Arellano.
3: Sindicatos de empleados al servicio del Estado se sumaron este miércoles a un llamado al Poder Legislativo de Veracruz para que, durante la aprobación del ejercicio fiscal 2027, se garanticen los recursos necesarios para mantener la viabilidad financiera del Instituto de Pensiones del Estado, IPE. Al respecto, Maru Morales, secretaria general del Sindicato de Trabajadores de la Industria de la Radio y la Televisión, sección Radio Televisión de Veracruz, señaló que dentro de la propuesta presupuestal se contemplan cerca de 13,000 millones de pesos destinados a fortalecer las finanzas del organismo pensionario.
4: ¿Qué hacemos al Congreso del Estado para aprobar el ejercicio fiscal 2027? En el que ya mencionó también Raúl, están contemplados 13,000 millones de pesos para garantizar la viabilidad financiera del IPE. ¿Qué es lo que nosotros queremos? Bueno, que el IPE exista, que pueda garantizar estas pensiones dignas como derecho humano, que sabemos todos que se debe cubrir, y por eso hoy estamos de manera solidaria haciendo énfasis de este llamado también a nuestra gobernadora, la ingeniero Rocío Nale García, quien atinadamente ha observado en particular los sueldos y salarios de quienes trabajamos, estamos al servicio del gobierno del Estado, y nos daría muchísimo gusto que esto suceda a la brevedad, que tengamos esta garantía para que sepamos que nuestros compañeros que ya están jubilados, pues cuenten con esta garantía.
3: Y es que explicó que la principal preocupación de los empleados es que el IPE cuente con los recursos suficientes para continuar operando y garantizar el pago de pensiones a quienes actualmente se encuentran jubilados, y también para aquellos que en los próximos años tendrán acceso a ese derecho. Consideró necesario que las decisiones presupuestales permitan ofrecer certeza tanto a los trabajadores activos como a quienes ya concluyeron su vida laboral y dependen de una pensión, informó para Balance y Media Group, Arturo Arellano.
2: Y bueno, pues es que se ha estado platicando mucho, debatiendo mucho sobre cómo se debe operar el Instituto de Pensiones del Estado para garantizar no solamente el pago a los jubilados y pensionados, sino también su estabilidad financiera a largo plazo. Y algo de lo que se ha hablado, pues es que en anteriores gobiernos se culpaba a los jubilados y pensionados por decir que pues habían aumentado en número en contra de los trabajadores en activo. Se han buscado estrategias para ir mejorando esta situación y bueno, pues ahora el llamado de los trabajadores es a que se robustezca el presupuesto de 2027. Pasando a temas de salud, el próximo 10 de septiembre, es decir, mañana, es el Día Mundial de la Prevención del Suicidio. Pero ¿sabía usted que también entre las infancias hay pensamientos o tendencias suicidas? Vamos a escuchar la información con Miriam Rodríguez.
5: Los niños también llegan a sufrir depresión y también pasa por su mente ideas suicidas, indicó la psicóloga Tania García, quien destacó que en el marco del Día Mundial de la Prevención del Suicidio, este 10 de septiembre, siempre se busca crear conciencia sobre la prevención del suicidio en todo el mundo. Y es que el suicidio es un evento que afecta de manera global a las familias, a comunidades y a todos los países. Cada año a nivel mundial se suicidan cerca de 1 millón de personas de diferentes edades. Esto equivale a una persona que está perdiendo la vida cada 40 segundos. Es de mencionar que los niños son también personas que pueden llegar a pensar en el suicidio. Por eso, se debe de poner puntual atención en ellos cuando presenten algunos síntomas de depresión. Así lo explicó la psicóloga.
6: Fíjate que en esos casos es aún más complejo que en el adulto. Hay que enfatizar mucho esos puntos, porque, pues, imagínate un niño y un adolescente. ¿Pueden presentar depresión? Sí. Los niños presentan depresión, sí. Generalmente, después de la depresión o en la depresión grave, vienen, es uno de los criterios para diagnosticar la depresión. Recordemos que la depresión es un trastorno. Entonces, por eso es. ¿Cuál es la causa? Pues mira, porque es la única opción que tienen. Ahora, los contenidos de las redes, pues también les ayudan mucho a saber de esto, porque un niño no tiene como el referente de esto. Un niño y un adolescente, pues lo que más quiere es vivir.
5: Y es que recordó que el ser humano es la especie más vulnerable del planeta. Entonces, alguna de las situaciones emocionales puede llevarlo a pensar en quitarse la vida. Informó para Balance Media Group, Miriam Rodríguez.
2: Es por ello que hay que estar muy atento a las señales de auxilio que estén pidiendo nuestras infancias para evidentemente canalizarlos con personal especializado. Si hay cambios de humor, si hay pérdida, por ejemplo, del apetito o del sueño, todas esas son señales que nos pueden estar advirtiendo que algo está pasando y que es necesario atención médica. 1:36 PM. Oiga, el próximo jueves, es decir, mañana, acudirá al estado de Veracruz la presidenta de la República, Claudia Sheinbaum Pardo, y será su visita número 16 en esta ocasión. Bueno, pues ella hará este informe hacia los veracruzanos sobre su segundo año de gobierno. Se trata de la visita número 16 para el estado de Veracruz. Está planeado que, por supuesto, la presidenta haga esta gira por las 32 entidades federativas para hablar sobre sus avances en el segundo año de labores. Sobre esto, la propia gobernadora Rocío Nale García ha dicho que se trata de un ejercicio inédito, ya que nunca antes un presidente o presidenta de México había recorrido los estados para informar directamente qué hizo en cada uno de ellos. Y bueno, pues la presentación de este informe, dice la gobernadora, siempre ha sido uno de los momentos políticos más relevantes del país, ya que se trata de un ejercicio mediante el cual el Ejecutivo rinde cuentas sobre el estado que guarda la administración pública, se comunican los resultados de gobierno y se establece el diálogo político e institucional con la nación. Y mire, este dato es interesante. El primer informe presidencial en México se presentó en 1824. De ahí a la fecha ha evolucionado para adaptarse a los nuevos tiempos y pues hoy está la primera presidenta mujer en el cargo y comienzan a también observarse nuevas formas en el discurso político con estas visitas que se realizan a las entidades. Pero es importante también señalar que la gobernadora Rocío Nahle ha dicho con claridad en los últimos días que la presidenta ha ayudado mucho al estado de Veracruz y la dinámica del jueves será muy simple. La cita es en el estadio Beto Ávila en Boca del Río, en un espacio abierto y con invitación abierta para las y los veracruzanos. La gobernadora lo reflexionaba de la siguiente forma, es decir, no puede pasar desapercibido que una mujer esté frente a la presidencia y otra al frente del gobierno de Veracruz. Así es que bueno, pues ya está invitado a la visita número 16 de la presidenta de la República, Claudia Sheinbaum Pardo, al estado de Veracruz. Cambiando de tema, productores de café advierten que las ganancias de este aromático han disminuido en 50%. La información con Giselle Ibera.
7: A unos meses que inicie la cosecha de café en la zona centro de la entidad, hay malas noticias, debido a que el precio del kilogramo podría valer entre 7 y 10 pesos, lo cual golpearía severamente los bolsillos de los productores. De acuerdo con Justino López, cafetalero de la zona, recordó que el año pasado el kilogramo se vendió entre 20 y 25 pesos, pero esta vez no hay precio, lo que afectará severamente a quienes se dediquen a la recolección del aromático, pues los cortadores se llevarían la mayor parte de las ganancias.
8: Bueno, yo trabajo con mi hermano, yo trabajo con él. Él sí trabaja más el campo, sí, más, trabaja mejor sus cultivos del café.
9: ¿Ha sido?
8: Pues sí, vaya, porque ahora sí que tiene sus gastos, ¿no? Para el cultivo de las, vaya, o sea, el café, porque pues ahora sí que hay que darle unas 3 o 4 chapeadas al año y luego la fertilizante, aplicar el fertilizante. Y como luego, como el precio también, pues veces tiene precio, veces no. Y ahí es donde, vaya, pues veces nos va bien, a veces.
7: Ante tal situación, no descartó la posibilidad de dejar caer la producción de café, ya que consideró no es redituable para pagar fletes, cortadores, mano de obra y llevarlos a los beneficios de café a venderlos, ya que las ganancias se cayeron más de un 50% en comparación con la cosecha pasada. Informó para Balanci Media Group, Giselle Ibera.
2: 1:40 p.m, vamos a la pausa, pero mire, yo le recomiendo que se quede con nosotros porque al regreso le tengo ya la respuesta de el encargado del IMSS Bienestar en Veracruz, Roberto Ramos Salor, que sostuvo una reunión con trabajadores del nosocomio allá del puerto de Veracruz, del Hospital de Alta Especialidad. Y usted puede decir, bueno, es un buen paso porque hay diálogo. No, hubo amenazas. Volvemos.
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1: La embajada de China en Perú respondió a las declaraciones del secretario de Estado de Estados Unidos, Marco Rubio, al afirmar que América Latina no es el patio trasero de nadie y defendió que los países de la región tienen el derecho soberano de elegir libremente sus socios internacionales. Además, aseguró que China no actúa con fines geopolíticos, no interviene en los asuntos internos de otros países ni exige que tomen partido. La representación diplomática también sostuvo que la cooperación entre China y América Latina no está dirigida contra terceros ni debe verse afectada por diferencias externas. Finalmente, reiteró su disposición para fortalecer la relación con Perú y los países latinoamericanos mediante la Comunidad de Futuro Compartida China ALC y la Asociación Estratégica Integral China-Perú, con el objetivo de generar mayores beneficios para sus pueblos. Rusia anunció el cierre del consulado de Alemania en San Petersburgo y ordenó que sus trabajadores abandonen el país antes del 18 de septiembre. Además, confirmó el cierre de los centros culturales alemanes como respuesta a lo que calificó como una decisión hostil de Berlín al clausurar el consulado ruso en Bonn y la Casa Rusa en Berlín. La tensión entre ambos países aumentó luego de que Alemania acusara a Rusia de estar detrás de presunto intento de ataque con un dron cargado con explosivos en el aeropuerto de Leipzig-Halle, un importante centro logístico de apoyo a Ucrania. Moscú rechazó las acusaciones y negó cualquier participación en el incidente. Australia presentó un proyecto de ley para que los usuarios puedan decidir si desean recibir contenido personalizado por algoritmos o desactivarlo y ver únicamente publicaciones de cuentas que siguen. La propuesta también obligará a las grandes plataformas digitales a cumplir nuevos estándares de seguridad con multas de hasta 109.2 millones de dólares australianos para quienes incumplan la normativa. La iniciativa reforzará la protección de los menores frente a contenidos perjudiciales como pornografía, trastornos alimentarios, violencia y acoso, ampliando las medidas adoptadas tras la prohibición del uso de redes sociales para menores de 16 años. Aunque el regulador reconoce dificultades para hacer cumplir esa restricción, el nuevo proyecto busca extender la protección a videojuegos, aplicaciones, servicios de mensajería y chatbots de inteligencia artificial. Volkswagen anunció la venta de su planta en Osnabrück, Alemania, al fondo Aurelius Capital y al estado de Baja Sajonia, con el objetivo de mantener la mayoría de los empleos en la fábrica a largo plazo. La operación permitirá una nueva etapa para la instalación que dejará la producción automotriz para enfocarse en otros sectores. La planta será transformada gradualmente en un centro especializado en soluciones de seguridad y defensa, donde se fabricará armamento para Alemania y Europa. El cambio ocurre en un contexto de aumento de tensiones internacionales por conflictos como la guerra entre Rusia y Ucrania y otros enfrentamientos en Medio Oriente. Informó para Balance Media Group, Jay Torres.
2: 1:51 antes de irnos a la pausa. Le decía que tenemos este audio del coordinador del IMSS Bienestar en Veracruz, Roberto Ramos Salor, que se reunió ayer con personal del Hospital de Alta Especialidad de allá de Veracruz. Se reunieron luego de las manifestaciones que hubo, de la toma de calles. Y bueno, pues él estaba hablando acerca de que ya pronto, en 10 días, dice él, va a llegar los insumos que faltan. Pero le preguntaban si una persona puede esperar 10 días más por una operación urgente. ¿Quiere usted escuchar lo que contestó? Vamos.
3: Pues es lo que estamos viendo ahorita. Las fechas ya están. Hoy la directora entró directamente con el abastecimiento nacional y acordaron fechas.
4: Y los pacientes que están esperando una cirugía, les vamos a decir que esperen 10 días más.
3: Doctor, hay sentido común. Si usted no quiere operar y no participar, pues no opere.

0: y su evaluación de usted depende de nosotros. Y lo tengo que decir muy claro. Es nuestro trabajo.
1: ¿A qué le suena a usted esa conversación que tuvo Roberto Ramos Alor con personal del hospital? Porque dice, si usted se niega a operar, pues no opere. La pregunta es, ¿y cómo van a operar sin insumos? Vaya contradicción del funcionario. En más información, déjeme decirle que los empresarios del sur de Veracruz urgieron a las autoridades federales a invertir en la rehabilitación de carreteras que conectan todo el istmo de Tehuantepec. La información con Zaida Chillas.
2: La presidenta del Consejo Coordinador Empresarial de la Región Sur, Santa del Carmen García Báez, explicó que varias empresas logísticas han mostrado interés en mover mercancías por los puertos del corredor interoceánico, pero advirtió que no todo puede depender del ferrocarril del Istmo. Dijo que es indispensable mejorar y ampliar las carreteras que conectan a Veracruz con Oaxaca, especialmente en la zona del Istmo, donde se moviliza gran parte de la producción agropecuaria y de carga pesada. La líder empresarial insistió en que la infraestructura carretera debe de estar a la altura del proyecto interoceánico para evitar cuellos de botella y garantizar la competitividad.
3: Lo ideal es que las carreteras que van de Coatzacoalcos a Salina Cruz estén en perfecto estado para poder mover las cargas, porque esto va a ser, no va a ser a través del agua, sino va a ser a través de las carreteras que se va a mover la carga y también a través del ferrocarril. Sí, hay que echarle un poco de presupuesto a todo lo que son las carreteras, aunque he visto que ya han pavimentado unas partes, pero sí, las carreteras de Veracruz, del sur de Veracruz, sí deben de estar en mejores condiciones para poder evitar tantos accidentes. Y la verdad es que la carga vehicular por Veracruz es muy, pero muy pesada. Ustedes se dan cuenta cuando viajan a otro estado que Veracruz maneja tráilers. Van 10 trailers arriba de un coche, adelante de un coche. Entonces, eso tiene que mejorar.
2: Los empresarios de la región sur de Veracruz señalaron que el tráfico de mercancías que se registra por las carreteras del sur es muy grande y se requiere invertir de manera urgente en infraestructura. Los tramos que van desde Acayucan hasta Coatzacoalcos presentan problemas de baches y deterioro constante, lo que incrementa los tiempos de traslado y los costos logísticos. Advirtieron que si no se atiende estas rutas, el movimiento de carga hacia los puertos del corredor interoceánico podría verse afectado, limitando el potencial del crecimiento económico que se espera para la región. Para Balance Media Group, informó Zaida Chiñas.
1: 1:55 p.m.
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5: Hola, ¿qué tal? Buenas tardes. Vamos con la información deportiva. La NFL regresa hoy, 9 de septiembre, con el duelo entre New England Patriots y Seattle Seahawks. Drake Maye y los Patriots visitarán a Lumen Field para enfrentar nuevamente a Sam Darnold y a los Seahawks. Ambos equipos se enfrentaron en el Super Bowl 60 con triunfo de Seattle por 29-13. New England llega tras una pretemporada con una victoria, un empate y una derrota. Seattle registró 2 derrotas y un empate durante la pretemporada rumbo a la defensa de su título. El partido se disputará hoy miércoles a las 18:20 horas, tiempo del centro de México. Tigres concretó la contratación del delantero uruguayo Emiliano Gómez, procedente del Puebla. La directiva felina cerró las negociaciones con la franja durante el cierre del mercado de fichajes. Gómez, de 24 años, llegó al fútbol mexicano para la apertura 2024, procedente del Boston River. Con Puebla, el atacante se desempeñó como centro delantero y también como segundo punta. Su llegada refuerza la ofensiva de Tigres tras la salida del argentino Ángel Correa. Emiliano Gómez se incorpora al conjunto regiomontano para disputar lo que resta de la apertura 2026. Ben Shelton derrotó a Carlos Alcaraz en 5 sets y un desempate en el partido más largo en la historia del Abierto de Estados Unidos. El estadounidense se impuso por 6-7, 6-1, 6-3, 1-6 y 7-6 tras una batalla que terminó a las 3:30 de la madrugada. Shelton avanzó a las semifinales, donde enfrentará a su compatriota francés

0: Cestia fue. Alcaraz, campeón defensor, destacó el nivel y la madurez mostrados por Shelton durante el encuentro. El español señaló que se marcha satisfecho y físicamente sano tras su regreso a la competencia después de una lesión en la muñeca. Shelton calificó el encuentro como el partido que más ha disfrutado en su carrera y reconoció a Alcaraz como uno de los grandes campeones. El Club América analiza la incorporación del defensa austriaco David Alaba. El jugador fue ofrecido por su representante tras la salida de Sebastián Cáceres al Celta de Vigo. Alaba se encuentra sin equipo luego de no renovar su contrato con el Real Madrid en junio. La directiva azul crema tiene hasta este viernes para decidir sobre su contratación antes del cierre del mercado de la Liga MX. El defensa de 34 años tuvo un periodo marcado por lesiones durante su etapa con el Real Madrid. El salario del futbolista sería uno de los principales factores para definir si llega al conjunto de Cuapa. Informó para Balance Media Group, Roberto Paredes.
1: Gracias a Roberto Paredes por la información y a usted por haber estado con nosotros. Es momento ya de despedirnos, agradeciendo por supuesto su sintonía. Lo espero mañana en punto de las 7 de la mañana en la emisión estatal de Radio Noticias. En la producción general estuvo Carlos López, en los controles de audio Adrián Santiago. Mi nombre es Perla Sandoval y le deseo que tenga muy buena

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3: Se confirmó la liberación con vida de dos víctimas de secuestro en el municipio de Omealca. El rescate ocurrió el pasado 5 de septiembre de 2026 derivado de un intenso operativo interinstitucional entre la Federación y el gobierno estatal, desplegado en la región centro del estado, que se ha ido recuperando de las manos del crimen organizado. Dadas las condiciones en que dejó al estado el inepto e incapaz Cuitlagua García, se reconoce el esfuerzo y capacidad de la administración de Rocío Nale al frente del Poder Ejecutivo para regresarle a Veracruz la tranquilidad social y el Estado de Derecho que les había sido arrebatado.
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1: ¿Qué tal? ¿Cómo están? Muy buenas tardes. Bienvenidos, bienvenidas a este programa Entre Comillas a través de Joya 96.9 de FM. Soy Raúl Aguilar. Son las 2 de la tarde con 9 minutos de este miércoles 9 de septiembre del 2026. Es un placer acompañarle y acompañar también y que me acompañe y acompañarnos aquí con mi querido Áticos Licón. Áticos, ¿cómo estás? Muy buenas tardes.
2: Buenas tardes. Pues aquí, como dices tú, muy acompañados ya estamos, ¿no?
1: Hasta la rolita estaba...
2: No, es que me traen unos bandazos. Ayer estábamos bien chacalones. Sí. Y ahorita, ¿qué tal, eh?
1: No,
2: ya me pusieron... modo romántico.
1: El día está nublado, mi querido Áticos. Oigan, tenemos un gran programa de miércoles, tenemos un gran programa para compartir información, invitados. Hoy con esta temperatura de 16 grados como mínima, máxima de 27 en la capital del estado, condiciones cielo nublado, lluvias, chubascos dispersos durante el día, y bueno, pues espera que en la noche esté nublado con posibilidad de lluvias. Hoy 9 de septiembre se celebra, se conmemora el Día Internacional para Proteger la Educación de Ataques, establecido por la ONU para llamar la atención sobre la necesidad de proteger escuelas, estudiantes y personal educativo, especialmente en zonas de conflicto, que sabemos, mi querido Áticos, que no han cedido de hace ya algunos años. También se conmemora el Día Mundial de la Agricultura, dedicado a reconocer la importancia del sector agrícola y de los retos que enfrenta, así como el Día Mundial del Vehículo Eléctrico, el Olinia. Hoy sería celebrando, ¿no? Todavía no está a la venta, ¿verdad?
2: Todavía no, pero yo, fíjate que a mí me late, me parece una excelente idea, ¿eh? Hay que comentarlo un día de estos.
1: Y está bonito además. No. A mí sí me gustó el diseño.
2: Está coquetón.
1: Está chistoso.
2: Para Jalapa no creo que sirva por las subidas y bajadas, en la capacidad que pueda tener de pues no sé cómo le llamen, de tracción, o no estoy seguro, pero para ciudades, y eso sí hay que entenderlo, es para ciudad. No vayan a salir con que, ay, es que en carretera no sirve. No es para carretera, es para ciudad.
1: Oiga, y en el Santoral, hoy celebramos a San Pedro Claver, y invitarle, por supuesto, que nos siga en redes sociales como Entre Comillas Jalapa en Instagram, en Facebook, Entre Comillas en TikTok, Entre Comillas, y también invitarles a leer pues toda la información realmente política, de la grilla, del día a día, en politicaldia.com, amigo.
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1: 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Y con esto arrancamos la primera ronda.
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2: Bueno, pues arrancamos con una buena noticia. Veracruz reporta una baja en homicidios. Este es un dato importante en materia de seguridad, pues Veracruz registra una reducción del 14.1% en el promedio diario de homicidios dolosos. El dato fue presentado por Marcela Figueroa Franco, titular del Secretariado Ejecutivo del Sistema Nacional de Seguridad Pública, durante la Conferencia del Pueblo. De acuerdo con el Sistema de Seguridad Pública, la comparación corresponde al periodo de enero a agosto del 2026, frente al mismo periodo del año pasado. Veracruz concentró 549 homicidios dolosos en esos primeros 8 meses, equivalentes al 4.7% del total nacional. La reducción representa un dato positivo para el estado, aunque eso sí, mi estimado Raúl, el desafío sigue y tiene que seguir siendo mantener esa tendencia y fortalecer las acciones de prevención y seguridad.
1: Ayer hablábamos del nacional, esto en Veracruz,
2: ¿no? Esto es el estatal, y aquí yo quisiera hacer puntualizar en algo muy importante. Muchas veces hemos leído, cuando en redes sociales, sobre todo cuando se quejan, es que en el estado donde no pasa nada. No, yo nunca he escuchado a ninguna sola autoridad que diga aquí no pasa nada. Sí pasan cosas, obviamente, están reconociendo los homicidios, 549 homicidios dolosos en este año, son bastantes. Sin embargo, también hay que reconocer que la tendencia va a la baja. Mientras esa tendencia continúe a la baja, vamos por buen camino.
1: Son buenas noticias, son dentro buenas noticias. De lo malo.
2: Claro, y si escucha usted por allí, ay, es que el gobierno dice que no pasa nada, no es cierto, el gobierno no dice eso. Bueno, cuando menos yo no lo he escuchado ni lo he leído, ¿eh?
1: Oiga, y le compartimos obviamente también en este mismo tenor en materia de seguridad, la Secretaría de Seguridad Pública de Veracruz, en coordinación con la Fiscalía General de la República, la Fiscalía General del Estado, la Marina, la Defensa, la Guardia Nacional y Policías Municipales, reportó los resultados de los operativos realizados durante el fin de semana, saldo 43 personas detenidas, entre ellas 6 señaladas como presuntas integrantes de grupos delictivos. Además, fueron aseguradas alrededor de 320 dosis y 1 kilogramo de presuntas drogas. Ahí el trabajo que están realizando pues, estas fuerzas de seguridad en el estado de Veracruz y a nivel nacional, pues con esta lucha que se tiene por bajar esos índices de inseguridad en México y en Veracruz.
2: Fíjate que ahí me llama mucho la atención luego las fotografías que mandan por parte de la Fiscalía o por parte de la Secretaría de Seguridad Pública. ¿Sabes qué me llama mucho la atención? Que hay muchas mujeres también detenidas. Sobre todo porque casi siempre, ¿te acuerdas? El anterior presidente decía eso, ah, es que las mujeres son todas bien honradas. No, no, también, ¿no? Al final de cuentas es parte del ser humano y pues la delincuencia no tiene sexos en este caso, ¿no?
1: Oye, logro importante, recuperación de 40 vehículos y pues es un...
2: Y también
1: un,
2: cateos.
1: Y cateos, pero además esto de los 40 vehículos es un punto importante porque también es un índice importante de reducción de este tipo de delitos, ¿no? Pero bueno, mi querido Baticus, ¿qué más?
2: Bueno, lo que sigue es un tema muy importante que ojalá, a ver si para la próxima semana invitamos a alguien de los sindicatos, porque nos están comentando que el IPE necesitaría 13 mil millones de pesos para el 2027. Este tema seguramente seguirá dando de qué hablar, porque el presupuesto para las pensiones de los trabajadores estatales, pues es lo que siempre se está en la mira y bueno, pues tenemos que estar bien pendientes de esto. El Sindicato de Trabajadores del Instituto de Pensiones del Estado, a través de su secretario general, Raúl Augusto Maldonado Loaesa, pidió al gobierno estatal y al Congreso de Veracruz considerar alrededor de 13 mil millones de pesos para el IPE en el presupuesto del 2027. El planteamiento busca garantizar la viabilidad financiera del instituto y el pago de las pensiones a más de 38 mil jubilados y pensionados. El sindicato también pidió mantener el actual sistema solidario de pensiones y se manifestó en contra de una eventual transición hacia un esquema de cuentas individuales. Es un tema que pone nuevamente sobre la mesa el futuro financiero del sistema de pensiones de los trabajadores veracruzanos. Y hay un tema que te digo, ojalá podamos invitar a alguien de los sindicatos porque están metiendo un nuevo concepto que es el salario regulador. Para que nos explique qué es este salario regulador y por qué podría o beneficiar o afectar a los trabajadores. Y esto es un tema que le va a impactar a miles de trabajadores veracruzanos.
1: Tema sensible. Y ya para cerrar, mi querido Áticos, e irnos al primer corte comercial, pues con paraguas en mano a nuestro jefe de radio escuchas, porque fíjese que las lluvias siguen siendo un factor a tomar en cuenta en Veracruz. La información meteorológica es emitida por la Secretaría de Protección Civil del Estado, que mantiene el seguimiento de las condiciones atmosféricas y de los posibles efectos de la temporada de lluvias y ciclones. En Jalapa y en diferentes regiones del estado se mantiene la posibilidad de precipitaciones como anoche. No sé cómo le fue anoche con la lluvia en la madrugada todavía, por lo que Protección Civil recomienda mantenerse atentos a los avisos oficiales, especialmente ante cambios repentinos en las condiciones del tiempo. Así que ya lo sabe, si va a salir, paraguas en mano, mucha precaución al conducir, por supuesto, al andar por las calles y, por supuesto, escuche entre comillas. Vamos a ir al primer corte comercial, son las 2 de la tarde con 17 minutos, esto es entre comillas.
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8: Estamos de regreso en Entre Comillas, son las 2 de la tarde con 26 minutos, estamos en vivo a través de 96.9 y decirle que desde 1968 Grupo Montiel constituye una historia de trabajo y tradición familiar, un proyecto que inició con don Isaías Montiel en paz descanse y que hoy continúa creciendo generación tras generación. 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Tenemos invitado, mi querido Atticus.
9: Así es, mi estimado Raúl, estamos ya de regreso en este miércoles 9 de septiembre, 2:26 de la tarde, y tenemos aquí en la cabina del estudio al presidente estatal del Partido Revolucionario Institucional, Adolfo Ramírez Arana, mejor conocido como El Fofo.
10: Como El Fofo.
9: Muchas
10: gracias.
9: ¿Cómo estás, mi estimado Adolfo?
10: Un gusto estar
9: aquí. Y una vez te pregunté en otra ocasión que si era un apodo o un despectivo o no, pero tú me dijiste que no, que así te decían de cariño, ¿no?
10: Desde la primaria así me empezaron a decir y estoy más que acostumbrado a que me digan Fofo, así que...
9: No, además, bueno, ya es parte también marca propia, casi, ¿no?
10: Marca propia.
9: ¿Cómo te ha ido, mi estimado Adolfo?
10: Muy bien, gracias primero por invitarme a este extraordinario programa. Los priistas bien contentos, echados para adelante, con un gran liderazgo nacional de Alejandro Moreno, que todos los días está señalando los errores del gobierno, que es el único partido, sin duda alguna, el PRI, verdadero de oposición, y que lo demuestra día a día con la postura congruente, y eso hace que en el país y en el estado de Veracruz los priistas estemos motivados, vamos muy bien preparados y listos ya para la elección del 27 con nuestra estructura. Acabamos de tener un gran evento donde tomaron protesta los 212 comités municipales en el estado de Veracruz. ¿Qué caracteriza al PRI? Tener estructura. Y así vamos a tener los más de 5,000 seccionales que los estamos conformando ahorita, y listos para esta guerra que viene contra Morena, sin duda alguna, porque ellos pues hacen todas las artimañas posibles por querer ganar. No va a pasar en el estado de Veracruz.
9: A mí me gustaría empezar con la misma pregunta que comenzamos ayer con Edgar Herrera. La cantidad de afiliados. Para el Verde, ellos incluso subieron un casi 80% del 2023 al 2026 en el corte del INE, y el PRI fue el partido que en porcentaje perdió más de todos los partidos.
10: Pero sigue siendo el segundo partido con más afiliados a nivel nacional.
9: Tercero, ya lo rebasó, sí. el Verde.
10: No.
9: Sí, ustedes tienen, según el INE, 819,103. Y el Verde está en 1,061,319.
8: El último corte, hace muy bien.
10: Los nuestros son de a de veras. A nosotros no nos ayuda ni el gobierno federal, ni el gobierno estatal, ni somos comparsa de nadie.
9: Okay.
10: Nosotros como oposición hacemos nuestro trabajo. Hay millones de militantes, así lo dicen las elecciones. Puedes tener los afiliados que quieran, pero lo que cuenta es quién va y vota por el partido político. Y hoy, sin duda alguna, el PRI tiene más votos que el Verde Ecologista y que algunos otros partidos, pero ese no es el caso.
9: Okay.
10: ¿Qué está haciendo hoy el PRI? El PRI está recobrando la confianza de la ciudadanía. ¿Cómo lo hace? Pues siendo el verdadero partido de oposición. Hay partidos pues que son aliados del régimen, de Morena, que solo le hacen comparsa, que los apoyan a que destruyan este país y este estado. No es el caso del PRI. Hay otros que se dicen ser oposición, pero sus votos en el Congreso del Estado o en el Congreso Federal están divididos y ayudan a Morena a que saquen las iniciativas que son perjudiciales para nuestro país y nuestro estado. Y nosotros firmes, dándole la batalla a estos cínicos y sinvergüenzas. El PRI se está reposicionando. Acabamos de tener un gran evento. Militantes de todo el estado de Veracruz estuvieron presentes y todos echados para adelante. Eso es lo que caracteriza a los
9: Alito.
10: PRIistas. Tenemos identidad, tenemos principios básicos. Y el PRI hoy ha aprendido de los errores del pasado, pero también está sabiendo y descifrando cómo ser oposición. Los demás partidos no lo hacen, nosotros sí enfrentamos al régimen.
8: Dirigente, ya contestaste un poquito lo que te quería preguntar. A ver, es una realidad que hay un cambio generacional, y lo vemos en la forma de hacer política básicamente de todos los partidos. Las redes sociales han impactado. En ustedes, en el PRI, digo, lo escuchamos con estudiantes, con jóvenes, pues hay un estigma ahí de histórico, ¿no? Hablas de un reposicionamiento. ¿Qué están haciendo para atraer a los jóvenes, para decirles pues toda esta historia, para decir qué es el nuevo PRI, o qué están haciendo para poder atrapar a esta?
10: Sin duda alguna, ¿sabes qué hacemos nosotros y que lo estamos haciendo perfectamente? Enfrentar al gobierno. Los demás partidos son partido que va aliado con el gobierno que está destruyendo nuestro país. No te puede vender absolutamente nada. Y nosotros sí podemos vender. Primero, somos profesionales en la materia. En el PRI se hace política desde joven. Yo entré al PRI a los 17 años, a los 24 fui dirigente juvenil, después fui presidente municipal, después fui diputado local, líder de la CNOP. Hoy presido este partido, pero lo digo porque así somos los priistas, hacemos política de carrera. Y si hay un partido en el cual los jóvenes pueden ir a aprender, es al Partido Revolucionario Institucional. Tenemos las organizaciones juveniles, como es la Red de Jóvenes, capacitamos todo el tiempo tiempo a través del Instituto Reyes Heroles, formamos cuadros, hay un programa que se llama Formación de Cuadros Políticos, donde los capacitamos en materia político-electoral, donde se habla de los principios básicos del PRIista, que sin duda alguna siempre es defender al más necesitado y defender las causas sociales. Así es que el PRI hoy está de vuelta y eso le duele a Morena, y saben que se van a enfrentar contra nosotros y vamos a ser la opción que tenga el electorado, que tengan certeza que nosotros somos un verdadero partido de oposición.
9: ¿Pero crees que Morena realmente esté preocupado ahorita por el PRI? Digo, porque los números en las encuestas, las proyecciones que hay,
10: no es precisamente el PRI. Lo vemos todos los días en los ataques que hacen a nuestro líder nacional. ¿Cómo descifran ustedes? ¿Qué opinan ustedes? Que el INE dictamine que no se le diga narcopartido a un partido que está demostrado además que hace acuerdos con el narcotráfico. ¿O cómo descifran ustedes qué vemos en el PRI? Que están encaminando todo hacia un fraude electoral. ¿Escucharon de las boletas planchadas que se van a permitir? Que nos expliquen cómo una boleta
9: van a quedar en reserva.
10: Planchada se puede meter a la urna. Entonces todo lo están encaminando hacia un posible fraude, pero no nos vamos a dejar. ¿Por qué? Porque el PRI va a defender las casillas, las va a vigilar, porque tenemos estructura, porque haremos una alianza con la sociedad civil, con quienes no quieren que sigan gobernando estos cínicos y sinvergüenzas, y ahí va a estar la opción del PRI. Y te lo adelanto, vamos a ganar muchas diputaciones en el 27.
8: ¿Cuál es la
10: Estamos
8: predicción?
10: Bien posicionados.
9: Aquí en Veracruz.
10: En Veracruz vamos a ganar un gran número de diputaciones locales. La invitación sigue estando abierta hacia hacer una alianza opositora.
9: Pero en este caso, ¿a quién
10: nosotros
9: invitan?
10: Nosotros no estamos actuando con egoísmo. A todo el que quiera.
9: Lo que pasa es que el PAN,
10: ganarle a Morena.
9: El Movimiento Ciudadano parece ser que ya no. O sea, parece ser, incluso vino
10: ¿Y
9: Alito.
10: ¿Por qué no quiere el Movimiento Ciudadano ir en alianza?
9: Ese partido, desde que comenzó hace ya varios años, hasta donde yo sé, no ha hecho alianzas.
10: No, sí las ha hecho. Bueno. Y aquí en Veracruz las ha hecho.
9: Incluso cuando fueron las municipales hace dos municipales, me parece que sí hubo todavía con.
10: Inclusive fueron con aliados usted. En una ocasión con el PAN, ¿no?
9: Ok.
10: Si no mal.
9: Bueno, recuerdo. Pero a ver.
10: Pero ahorita, ¿por qué hubo... no quieren? ¿Por qué hacen el trabajo hacia el régimen? ¿Qué tienen que hacer ellos? Dividir a la oposición para que pueda ganar Morena. Eso es muy claro. Si ellos estuvieran jugando como oposición, harían una alianza con nosotros para poder ir fuertes y ganarle la mayoría de los distritos. Tenemos una proyección donde si vamos en alianza hoy, todas las elecciones son diferentes, claro está, pero de 30 diputaciones que estarán en disputa local, 19 partiríamos arriba en las votaciones y se podrían ganar contundentemente.
9: Pero eso si fueran en coalición.
10: Si fuéramos en coalición.
9: O sea, no es lo mismo coalición que alianza.
10: No es lo mismo. Okay. A ver.
9: Coalición es que los tres se registren, en este caso PRI, PAN y Movimiento Ciudadano.
10: Sí, okay. Que vayamos juntos.
9: ¿Y si no van juntos, cuál es la proyección?
10: Si no vamos juntos, al PRI es al que mejor le va a ir de los partidos de oposición. ¿Por qué? Porque los números nos respalda, porque tenemos militancia, porque tenemos ciertos sectores en el estado de Veracruz donde hay priismo de adeveras, donde ganamos contundentemente.
9: ¿Orizaba, por ejemplo?
10: Orizaba, Cosoleacaque, Perote, Songolica, en esos cuatro
9: Cosoleacaque dicen que es, pero si van los Vázquez París,
10: estamos,
9: ¿no?
10: Arriba. Cosoleacaque, hay unos buenos actores políticos, priistas, los Vázquez Parisi, efectivamente, pero estamos bien posicionados ahí.
9: Okay.
10: ¿No? Y vamos a jugar a ganar, y vamos a ganar el distrito de Cosoleacaque. Que te diga el Verde Ecologista, si va a ganar algún distrito, que dice que tiene muchos afiliados últimamente.
9: Bueno, ayer Edgar Herrera dijo que sí.
10: Son los que les da
9: que van por el piso.
10: Y si ganan algo, será en coalición con Morena. Pero que te digan si tienen en el papel ganado algún distrito ellos solos. No, nosotros no andamos buscando ahí ser comparsa del gobierno. Nosotros enfrentamos al gobierno y queremos ganar.
8: ¿Cuáles son las credenciales que busca el PRI para ser alguien candidato? ¿cuál es ese perfil ideal para poder competir?
10: Primero, que no estén inmiscuidos en cosas malas, porque ya hemos visto y últimamente está muy de moda eso, no en el PRI, no tenemos ningún señalamiento de eso, que sean buenos candidatos, que se ganen la confianza de la ciudadanía, unos perfiles que ayuden a crear un mejor país y un mejor estado. Y en eso vamos a ser minuciosos, vamos a estudiar bien los perfiles y vamos a ir con las y con los mejores perfiles a competir en esta elección. Qué lástima que fuera solos, porque si vamos acompañados, ya sea con el PAN o sea con MC, podríamos ganar más distritos. Pero que quede claro, hoy el PRI tiene un mejor posicionamiento, una mejor forma de ganar en muchos distritos y ellos no. El MC sale arriba solo en el distrito de Misantla. Ah, pero hay que preguntarle si su alcalde de Misantla está ayudándolos. El PAN sale arriba en el distrito de Huatusco. Ah, pero hay que preguntarles cómo están ahí en el distrito de Huatusco, si sus alcaldes están jugando con ellos. O en Coatzacoalcos, donde, por cierto, el alcalde de Las Chuapas, que era del MC, renunció al MC y se fue a Morena. Ah, pero unos días antes la gobernadora había declarado que andaba en malos pasos. El alcalde declara que anda en malos pasos y lo reciben a los días en Morena. Nosotros no somos compartes de nadie, vamos a enfrentar a este régimen y les vamos a ganar. Por eso nos hemos ido reposicionando poco a poco, hay que decirlo, sí tuvimos una crisis, pero de esta crisis estamos saliendo, y nos va a ir bien en la siguiente elección porque somos el partido más congruente de todos los que están en la contienda.
9: Sí, les pegó la salida de algunos personajes como Américo Zúñiga, como Héctor Yunes.
10: En lo absoluto. Hay unos personajes que nos ayudan más yéndose que quedándose.
9: ¿Como
10: uno
9: ellos?
10: De los que acabas de mencionar es un ejemplo que tuvo cooptadas las posiciones del partido por mucho tiempo, diputaciones, regidurías, alcaldías, que pedía, que exigía, y que la militancia ya estaba hasta el tope de eso.
9: ¿Y se fue enojado todavía?
10: Y entonces eso nos ayuda en vez de perjudicarnos. Hoy hay un PRI unido, fuerte, trabajando, pues dice que se fue enojado, sin embargo nosotros tenemos registros que estaba creando su partido político desde antes, como lo creó en el 21, y ese partido pues no va a contar porque no va a mantener el registro y lo único que anda es haciendo es agarrar gente de inocente para él ir en la posición número uno de la pluri seguramente y querer ser diputado. ¿Pero tú crees que tienen posibilidades de ganar un distrito? Absolutamente ninguna posibilidad. Entonces, ¿qué mensaje hay del PRI hacia la ciudadanía? Ayúdenos, nosotros sí queremos acabar con Morena, nosotros queremos sacarlos del poder y tiene que ser en el 27 para ir encaminando todo y que en el 30 salgan del gobierno estatal, porque hoy las cifras delictivas cómo están. Y que ahí te pregunto, ¿qué pasó con los alcaldes desaforados? Lo pide la fiscalía, los desaforan. ¿Y dónde están? Delitos graves, ¿alguien sabe algo? Son todo un show estos canijos. El PRI no se presta a esto.
8: Muy bien, doctor Adolfo. Pues el tiempo en radio es corto. Te agradecemos muchísimo que estés con nosotros. Hay mucho de qué hablar y que nos sigas visitando. Hay mucho de
10: muchas
8: qué hablar.
10: Gracias. Las veces que me inviten, nosotros felices de la vida, sabemos de su gran capacidad, del talento, de la gente, del auditorio que los escucha. Y para nosotros el que nos abran esta ventana de oportunidad para expresar lo que está haciendo el PRI es muy importante.
8: Muchas
10: muy
8: gracias.
10: Agradecido a ti, Raúl.
8: Gracias.
9: No, pues, aquí estaremos pendientes. Yo sí, lo único que sí te tengo que decir, Adolfo, siento que has perdido un poquito tu voz.
10: ¿Crees?
9: Sí, porque en el sentido el sentido de que escucho lo mismo que dice Alito. Eso es lo único que yo diría.
10: Es nuestro líder nacional.
9: Tal vez hay que tropicalizarlo un poquito más. Pero bueno,
10: muy bien. Es nuestro líder nacional, lo está haciendo muy bien.
8: Muchas gracias, dirigente. Gracias. Muchas gracias. Estuvo con nosotros Adolfo Ramírez Arana, dirigente estatal del PRI. Aquí en Veracruz. Vamos al corte comercial. Regresamos que tenemos mucho programa.
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1: Son las 2 de la tarde con 49 minutos. Usted ya lo escuchó, tenemos a la tía Patrick al aire, ¿sí? A la tía Patrick. Y quiero, esta presentación para mí es muy especial porque efectivamente Patricia Montiel, quien va a estar a partir de hoy miércoles y todos los demás miércoles platicándonos de diferentes temas que ahorita vamos a decir de qué, pues se ha hecho muy popular en redes sociales, en TikTok, y evidentemente fue una cuestión circunstancial, mi querido Atticus, me nos platicaba ahorita que no estaba planeado, pero resulta que ahora tiene más de 20,000 seguidores y sigue haciendo contenido en TikTok, y hoy nos va a platicar, a partir de hoy, muchos temas aquí en Tía Patrick al aire, en Entre Comillas. ¿Cómo estás?
2: Guapa, eso me dice el espejo todos los días, Raúl, el espejo me dice guapa. Y estoy en mi mejor etapa.
1: Oye, mi querido Atticus, no sé si tú...
3: No, bueno, yo la verdad estoy encantado de conocerlo, de conocerla, porque solamente por TikTok, en redes sociales, me había tocado verla. Y pues siempre es un gustazo conocer influencers.
2: Ya. Yo no me considero todavía.
3: No, ya con 20,000 yo creo que ya...
1: Sí, ¿no? Y a ver, otra cosa, la gran cantidad de personas que replican tu contenido, además, se identifican con él. Cuéntanos primero cómo nació esa parte.
2: Fíjate que mis hijos, o sea, que me ven como tú, de amiga, mis hijos me dicen Patrick.
1: Ok.
2: Y los amigos de mi hija me dicen tía. Entonces Andrea me dijo, ¿por qué no eres la tía Patrick?
1: Ah, o sea, hay una culpable.
2: Ajá.
1: O sea, pues para bien, ¿no?
2: Para bien. Entonces salió la tía Patrick. Y yo empecé con eso de un día de verme al espejo y decir, el espejo me dice guapa. Y le digo a mi hijo, préstame tu camioneta, porque yo no tenía carro. Y me dice, ¿por qué? Yo, pues porque en tu camioneta me voy a ver más guapa. Uh-huh. Y dije, estoy en mi mejor etapa. ¿Por qué digo eso? Porque tengo 57 años, acabo de cumplir. Tengo 3 hijos ya adultos, 31, 29 y 23. Entonces yo ya siento que cumplí esa etapa. Esa etapa de mamá, yo ya la terminé. Entonces, mi etapa de empresaria ahorita ya pasó a manos de mis hijos. Como decía ahí, la Grupo Montiel fue fundada por mi señor padre, desde 1968.
1: Sí.
2: Después tomo el mando yo. Duré ahí, pues, 15 años, no tanto. Pero ahorita digo, a ver, este es el tiempo en que yo debo de retirarme. ¿Por qué? Porque ya es para mí mi mejor etapa. Tengo que disfrutar, hacer lo que me gusta, lo que yo quiero, ir, venir y todo eso. Por eso es que digo que yo estoy en mi mejor etapa. Pero ustedes también están en su mejor etapa, porque esta es una etapa nueva que están comenzando y los felicito.
1: Y que estamos comenzando, porque tú eres parte de este equipo.
2: Exacto. Gracias por la invitación. Oh. Y entonces esta será nuestra mejor etapa aquí en 96.9.
1: Oye, platicaba alguna vez hace un tiempo con la tía Patrick acerca de esta etapa de ser empresario tan importante hoy con los emprendedores. He visto que también das consejos acerca de esto, de la vida, pero va a ser muy interesante escuchar de viva voz de alguien que pues es parte y que vivió el nacimiento de una empresa tan exitosa, pues estos consejos también son muy importantes, ¿no?
2: Fíjate que sí, la mayoría de público que tengo de sobrinos son jóvenes. Y luego me dicen, tía Patrick, yo cuando sea grande quiero ser como usted. Me dicen, ¿qué tengo que hacer? Dije, bueno, a ver, los jóvenes sabemos que últimamente, bueno, casi la mayoría siempre tiene un celular en la mano.
1: Sí.
2: Y siempre dicen, ando buscando un trabajo. Y yo puedo decirles a esos jóvenes, ya tienen su trabajo porque lo tienen en

0: Entonces todo eso lo puede llevar a su celular y así empezar a hacerse viral. Y porque todos tienen un celular en la mano, ¿sí o no?
1: Sí, claro. Es nuestra herramienta y nuestro día a día, mi querido.
2: Bueno, pero no todo el mundo, al final de cuentas, despega en estas redes tan complicadas.
1: Así tiene su gracia, ¿eh?
2: ¿Por qué despegó tía Patrick?
0: Pues mira, yo creo que por la verdad, honestamente, porque yo tengo, me siento muy segura cuando hablo, porque lo digo con mucha claridad, porque también, como sabrán, pues en parte de mi vida he sido política, entonces no se me dificulta hablar y no me da pena, porque la primera vez que lo hice enojada. Entonces empecé a alegar.
1: Fue un reclamo, ¿no?
0: Sí, fue un reclamo que hice.
1: Sí.
0: O sea, de ¿por qué me están diciendo esto si no es esto? Se me hizo fácil decirlo. Entonces sí se me hace fácil decir las cosas como las siento. Porque cuando tú hablas desde adentro, no estás leyendo un guión, hablas desde tu corazón. Y lo que dices es la verdad.
2: O sea, tus reels, tus TikToks, ¿no los planeas? ¿Así a como te sale?
0: Sí.
1: Échame la cámara, les dice.
0: Sí, sí,
2: no,
0: sí.
2: Digo, porque realmente ya luego los influencers, los macros, sí. Ya sí tienen todo planeado.
1: Hasta escritores.
2: Todo, todo. Y un grupo detrás de ellos, sí, un equipo de trabajo.
0: Fíjate que de repente sí escucho algo o platico con mis hijos y digo, ay, esto que les estoy diciendo mañana lo voy a decir en TikTok. Mi papá sí, claro. Tenía una frase que me decía, a ver, Patricia, a ti ya te dijeron bonita y te lo creíste. Y ese fue uno de mis primeros TikTok. Porque si es verdad, uno no debe creerse todo lo que le dicen. A veces la gente quiere...
1: ¿Quedar bien?
0: Quedar bien.
1: Sí.
0: O sea, y eso, vaya, eso es normal en todos. Pues la que hay mucha gente aduladora y cuando te dicen lo que tú quieres oír, ay, pues bien contento y bien creído, ¿no? Entonces, no todo es así.
1: Oye, tía Patrick, y evidentemente también, pues, me imagino esta retroalimentación que tienes con los chavos, o sea, ¿platicas con ellos cuando
0: sí,
1: te escriben?
0: ¿Qué por
1: te,
0: supuesto.
1: ¿Qué te preguntan? ¿Qué te dicen?
0: Mira, les gusta mucho mi contenido, porque pues luego enseño mis bolsitas, mi ropa, o mi coche, o mis viajes, o a dónde voy, o dónde estoy, todas esas cosas, ¿ves? Uh-huh. Y me piden consejos, me mandan saludos.
1: O sea, es un tema aspiracional. Ven a tía Patrick como un tema aspiracional.
0: No, y lo que más me agrada es que la mayoría, yo les puedo decir que el 80% de mis seguidores son jóvenes.
2: Pero ¿tienes un rango más o menos universitarios de prepa o cómo de...?
0: Fíjate que ahorita venía en camino y le venía preguntando a Andrea, ¿cómo puedo medir eso? Porque, a ver, yo no soy influencer, como ustedes me quieren decir. No sé tanto de redes o de cómo miden ustedes si ahorita tenemos mucha audiencia. No lo sé.
1: Okay.
0: Lo único que sí he visto que si el video se hace muy largo, la gente...
1: No.
0: Se va.
1: Sí, claro.
0: Bye. Entonces yo empiezo rapidito con el espejo, me dice guapa. Entonces todo el mundo va a decir, ay, ¿esta qué se cree? Porque yo lo he dicho.
1: Oye, puso hasta Javier Herrera a modelar ahí en uno de sus TikToks.
2: Ah, lo vamos a buscar.
1: ¿En serio? Lo puso.
0: ¿Sabes cuántas visualizaciones tuvo Javier Herrera? 384,000 visualizaciones.
1: Wow. O sea, en México lo puso a modelar.
0: No sé, fueron los 5 minutos de Javier que dije, va a hacer un video. Y me dice, y deja su mochila y su suéter. Y de repente le digo, no, con el suéter. O sea, y todavía aceptó modelar para mí. Y yo, hay canciones virales que entonces jalan la audiencia. Pero bueno, con lo guapo que él es, con todo respeto, pues se hizo mucho, muy viral.
1: Pues aquí va a estar la tía Patrick. Tía Patrick, ¿cómo te encontramos en TikTok, evidentemente?
0: Estoy así, como la tía
1: Patrick. La tía Patrick.
0: La L, ya nota, la L, la T y la P en mayúsculas. La tía
1: y Patrick. En ese momento estás transmitiendo en vivo.
0: Pues ahorita parece que sí, ¿verdad, sobrinos? Aquí estoy. Totalmente. Aquí está la tía Patrick.
1: Pues aquí va a estar todos los miércoles la tía Patrick. La idea de esta sección es pues que este contenido, mi querido Atticus, llegue también a los autos, que llegue a las personas que van transitando, que ponen 96.9, que escuchen un consejo, que escuchen una plática acerca de una empresaria exitosa, con experiencia, y además muy simpática, mi querida Pati. La verdad es que eres única en esta parte, y no, creo que por eso ha sido un éxito. Simple y sencillamente no lo dice por adular, lo dicen las métricas. Digo que hay que ver las métricas.
2: Así es.
1: Las métricas se lo van a decir. Ahí sí no. La gente hoy en día lo vemos en redes sociales cuando algo no le gusta. Y no lo comparte y no lo consume. Y si puede, lo funan. Además.
0: Sí, aparte
1: de
0: todo.
1: Además, te das el gusto de eso. O sea, cuando algo no me gusta, sí le tiras a su hate.
0: Sí, claro.
1: ¿No?
0: Por supuesto. Y aparte, mira, qué parte. Que es la parte ahorita en que la gente va. Igual viene de camino de la escuela, en el tráfico.
1: La hora del tráfico.
0: Entonces dices, bueno, vamos a escuchar a la tía Patrick a ver hoy qué nos dice, ¿no?
1: Todos los miércoles.
0: Todos los miércoles.
1: ¿Algún saludo para toda la gente, tía Patrick, antes de irnos?
0: Bueno, yo les voy a decir a todos que de verdad, antes de acostarse, se miren al espejo y vean que todos son guapos y cuando se despierten también.

0: bien. Todos somos guapos. La única persona, la más principal, es la persona que se refleja en el espejo. O sea, uno mismo. Esa es la primera persona que debes de pensar. O sea, debemos ser egoístas, sobrinos, egoístas. Debemos primero pensar en nosotros mismos para poder luego pensar en los demás.
1: Muy bien, pues ahí, ¿no?, está.
2: Excelente.
1: Pues ya nos vamos, tía Patrick, nos vamos a ver el próximo miércoles.
0: Ok.
1: ¿Sale? Tía Patrick, la tía Patrick en TikTok. 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Ya nos vamos, mi querido Aticus.
2: Pues bueno, ya nos vamos, son las 2 de la tarde con 59 minutos y por hoy ha sido todo.
1: Tía Patrick, muchas gracias.
0: Gracias a ustedes y saludos a mi municipio de La Antigua.
1: A La Antigua, Veracruz, muy bien. A ver cuándo vamos a hacer un, entre comillas, allá.
0: Sí, ¿nos invitas? Con mucho gusto.
1: Perfecto, pues ya nos vamos, mi querida familia de entre comillas. Nos escuchamos mañana en punto de las 2 de la tarde. Soy Raúl Aguilar y fue un placer acompañarlo en el tráfico y en este día miércoles 9 de septiembre. Buen provecho.
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6: Se confirmó la liberación con vida de dos víctimas de secuestro en el municipio de Omealca. El rescate ocurrió el pasado 5 de septiembre de 2026 derivado de un intenso operativo interinstitucional entre la Federación y el gobierno estatal, desplegado en la región centro del estado, que se ha ido recuperando de las manos del crimen organizado. Dadas las condiciones en que dejó al estado el inepto e incapaz Cuitlagua García, se reconoce el esfuerzo y capacidad de la administración de Rocío Nale al frente del Poder Ejecutivo para regresarle a Veracruz la tranquilidad social y el Estado de Derecho que les había sido arrebatado.
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2: Se confirmó la liberación con vida de dos víctimas de secuestro en el municipio de Omealca. El rescate ocurrió el pasado 5 de septiembre de 2026 derivado de un intenso operativo interinstitucional entre la Federación y el gobierno estatal, desplegado en la región centro del estado, que se ha ido recuperando de las manos del crimen organizado. Dadas las condiciones en que dejó al estado el inepto e incapaz Cuitlagua García, se reconoce el esfuerzo y capacidad de la administración de Rocío Nale al frente del Poder Ejecutivo para regresarle a Veracruz la tranquilidad social y el Estado de Derecho que les había sido arrebatado.
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1: 4 de la tarde con 36 minutos. Sean bienvenidos a este su programa de miércoles de psicología y de salud mental. Aquí únicamente a través de Joya 96.9. Siempre contigo. Les saluda el psicólogo Alejandro González y como cada miércoles, listos para iniciar esta transmisión de estos miércoles de psicología dedicados única y exclusivamente al cuidado de la salud mental en este programa único en su clase. Ya lo saben que solamente lo van a encontrar aquí en Joya 96.9. Y bueno, ya dando inicio hoy miércoles 9 de septiembre y bueno, como había yo comentado, mañana 10 de septiembre se conmemora. No es una celebración, aclaro, no es algo conmemorativo en un sentido de festejo, porque para nada lo es, pero sí es para concientizar, ¿sí? Y estamos hablando de que el 10 de septiembre se conmemora el Día Mundial para la Prevención del Suicidio, ¿sí? ¿Qué es el suicidio? Aunque parezca obvio, pero bueno, hay que decirlo. El suicidio es el acto deliberado, muchas veces consciente, y digo consciente, ahorita le diré por alguna de las causas que puede ocurrir, donde una persona decide terminar con su vida, ¿sí? Entonces, repito, aunque parezca obvio, el suicidio es ese acto deliberado, consciente, dependiendo de la causa, donde una persona desgraciadamente toma la decisión de terminar con su vida de forma voluntaria y por algún diferente medio que pueda ahí utilizar. Entonces el 10 de septiembre es para conmemorar esta concientización para prevenir el suicidio, ¿sí? Digo, es hay que decirlo, ¿no? Porque desgraciadamente pasa aquí en nuestra ciudad de Jalapa, depende de donde ustedes nos escuchen, pero aquí en Jalapa, pues bueno, desgraciadamente pasa, ¿no? Que aquí hay un lugar donde se ha vuelto simbólico para ese tipo de situaciones. Y aquí hago yo el comentario de paréntesis, no a modo de una crítica, sino de concientizar. Muchas de las veces cuando desgraciadamente ocurre un evento de suicidio en el puente de Jalitic, debo de decirlo, a veces existen comentarios de diversas índoles, pero uno que me llama la atención es cuando dicen, es que hay que poner protecciones, hay que poner esto, aquello, y sí, o sea, eso de momento puede, ¿no? Podría salvarla o prevenir o evitarla, el intento de suicidio de alguna persona, pero esa no es la causa o esa no es una solución a la problemática. La problemática nos está diciendo que hay personas que viven con diferentes situaciones que les está afectando. Y estas de las situaciones es la causa principal, ¿sí? Porque hay muchos factores por los cuales una persona comete suicidio, pero la principal sería el hecho de un trastorno mental que se deriva a raíz de la depresión, ¿sí? Entonces, obviamente, tener depresión, la forma más grave, como siempre se ha sabido, de padecer depresión es precisamente el suicidio. Y obviamente antecede si hay intentos de suicidios previos a perpetuarlo, donde una persona, pues bueno, intenta y a lo mejor no lo ha conseguido. Y pues cuando finalmente ocurre el evento del suicidio, pues bueno, es cuando ya desgraciadamente la persona logra ese cometido. Por lo general, las personas que se suicidan a través o que una de las causas sea el padecer depresión que no ha sido atendida, pues sí, por lo general llegan a realizar intentos. Hay personas que, bueno, lo realizan a la primera y pues que desgraciadamente pierden la vida por este tipo de eventos. Pero hay más causas de las cuales pueden derivar diferentes problemas emergentes, como por ejemplo pérdidas familiares, pérdidas amorosas, pérdida de la salud y alguna situación económica que de repente sea un trauma muy fuerte y que no puedan buscar una salida, buscar una solución y terminen también cometiendo el suicidio. Entonces, hay muchas otras causas que, bueno, poco a poco vamos a ir comentando. Les recuerdo el número de WhatsApp, 2288-5387-66. El suicidio es real, Es una problemática grave, es una problemática seria que debemos entender y atender, sobre todo a una persona que vemos que quizá está pasando por una situación difícil. Pero seguiremos platicando más de estas situaciones, de estos factores, ¿no? 4:40 de la tarde, vámonos con más música y sigue aquí en Joya 96.9. Siempre contigo.
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1: 4:50 de la tarde, ya estamos de vuelta aquí en Joya 96.9, siempre contigo. 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Y pues bueno, retomando nuestro tema, estábamos platicando sobre las causas del suicidio. No solamente los trastornos mentales, que bueno, sí encabezan la lista, la principal o de las principales causas por las cuales una persona termina cometiendo suicidio. También situaciones emergentes, ¿no? Como puede ser una ruptura amorosa, puede ser la pérdida de un familiar, alguna situación fuerte económica, son también derivados, ¿no? Que pueden resultar, desgraciadamente, que una persona termine con su vida, ¿no? Que decida terminar con su vida. Pero también el consumo de sustancias, el consumo de alguna droga que precisamente puede ser emergente, puede ser crónica, y esto también, desgraciadamente, los lleve a que tome la decisión de terminar con su vida. Entonces, sí, es algo grave. Y más grave es cuando vemos, por los datos del INEGI, que ustedes pueden buscar la información en el momento que gusten, y a final de cuentas el grupo más afectado es, pues es alarmante, porque el grupo por edad que más realiza suicidios es entre los 15 y los 29 años, prácticamente desde la adolescencia hasta el inicio, pues, de la adultez.

los casos de suicidios correspondía a hombres, mientras que el 20.1 era de las mujeres. Y si bien es cierto que las mujeres tienden a padecer más depresión y ansiedad, en cuanto a la forma más grave o el hecho de ejecutar los suicidios, viene siendo por parte de los hombres. Eso dice bastante en cuanto a la cultura, en cuanto a la atención, mejor dicho, la falta de atención y la falta de información que se tiene sobre el cuidado de la salud mental en cuanto a género. Es alarmante, la verdad, si lo vemos, ¿no? O sea, ¿esto qué quiere decir? Se suicidan más hombres, en pocas palabras, ¿sí? Hay más reportes de suicidios de hombres que de mujeres, son los principales. Y es que es una cuestión cultural, es una cuestión sumamente compleja. No podemos resumirla y vuelta a lo mismo. El decir que una persona se suicida no es un signo de debilidad. Porque sí, se requiere mucho valor para que llegues a tomar una decisión así. Pero no un valor el cual pues, se debe de admirar, no. Más bien, también hay que tomar en cuenta toda la cantidad de angustia y situaciones que orillaron a la persona a llevar a cometer esa decisión, ¿sí? No es fácil y muchas de las veces las personas que deciden terminar con su vida por lo general viven diferentes crisis, ¿sí? Desgraciadamente, repito, las personas que llegan a tomar la decisión de terminar con su vida pasan por muchas crisis, crisis que viven en silencio, que no comentan, que no sabemos. Por eso, lejos de juzgar el hecho de que una persona tome la decisión de terminar con su vida, deberíamos de ser más reflexivos, más empáticos con el hecho de pensar que quizás están teniendo diferentes situaciones tan angustiantes, tan graves, y que la peor parte es que no están siendo escuchados, que no están siendo atendidos. Por eso a veces el apoyo familiar, el apoyo de amigos, el apoyo de las personas cercanas a alguien que está padeciendo diferentes situaciones puede marcar la diferencia entre salvarle la vida o permitir que desgraciadamente se pierda esa vida. A veces no magnificamos que las palabras pueden ayudar bastante. Y a veces el hecho de que ayudes a una persona puede marcar esa diferencia entre que se la salves, ¿no? Que salves su vida. Pero seguimos hablando más de estas causas y bueno, algunas recomendaciones. 2288-538766. Vámonos con más música y sigue aquí en Joya 96.9. Siempre contigo.

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2: Se confirmó la liberación con vida de dos víctimas de secuestro en el municipio de Omealca. El rescate ocurrió el pasado 5 de septiembre de 2026 derivado de un intenso operativo interinstitucional entre la Federación y el gobierno estatal, desplegado en la región centro del estado, que se ha ido recuperando de las manos del crimen organizado. Dadas las condiciones en que dejó al estado el inepto e incapaz Cuitlagua García, se reconoce el esfuerzo y capacidad de la administración de Rocío Nale al frente del Poder Ejecutivo para regresarle a Veracruz la tranquilidad social y el Estado de Derecho que les había sido arrebatado.
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1: Ya estamos de vuelta aquí en Joya 96.9, siempre contigo. 5 de la tarde con 15 minutos. Bueno, ya estamos aquí retomando estos temas de psicología y de salud mental. Estábamos hablando hoy precisamente 10 de septiembre, bueno, pues 9 hoy, pero bueno, como mañana hay programa, pues bueno, lo pasamos para conmemorar, ¿no? De manera concientización sobre el día de la prevención del suicidio, que se conmemora el 10 de septiembre. Entonces, como dije, que el suicidio es el acto deliberado donde una persona decide terminar con su vida. Le precede muchas causas, puede ser, principalmente los trastornos mentales, específicamente la depresión, pero existen otras causas por las cuales puede ocurrir. El consumo de sustancias también deriva en afectar la salud mental. Entonces recordemos que el consumo de sustancias también está clasificado dentro, ¿no?, de diferentes manuales como causantes de trastornos mentales, ¿no?, que podemos encontrar en una persona, ¿no?, que pueda desarrollar. Entonces hay que tener muy presente que esto no nada más es una situación, y lo digo así porque muchas veces cuando escuchan que alguien se suicida dicen es que la persona buscaba llamar la atención, y esto de los mitos, digo, creo que nadie goza, porque si ese es el pensamiento que se tiene, nadie goza de la fama que obtiene una persona cuando decide terminar con su vida, nadie. No, o sea, sí, podrán tocar el tema, muchas personas lo harán de forma morbosa, pero la persona que termina con su vida no lo goza, no celebra o no obtiene ninguna ventaja. Entonces creo que eso es un mito que deriva precisamente del morbo de muchas personas que no comprenden lo que es el suicidio, y que el suicidio no es definitivamente un evento en el cual una persona busque llamar la atención. Eso parte, ¿no?, derribando estos mitos que están detrás del suicidio. Y también el hecho de a veces cuando decimos que el suicidio es para personas cobardes que eligen la puerta fácil. Y aquí, como ya lo estamos diciendo en las diferentes causas, yo creo que a veces no sabemos, ¿no? Vemos como un iceberg, ¿no? O sea, podemos ver nada más arriba la punta y decimos, ah, bueno, es que sí, se suicidó. Pero debajo, ¿no? Por debajo del agua no podemos ver o no sabemos lo que hay, ¿no? Las situaciones que pasó la persona. No sabemos si esta persona buscó apoyo, ayuda, y en su momento, pues en lugar de recibir apoyo y ayuda, pues no la obtuvo. Entonces sí, ese tipo de situaciones son las que deben de tener muy presente cuando se trate sobre hablar sobre el suicidio, ¿sí? Muchas de las veces hay factores también de trauma, de abuso, y a lo mejor muchas personas dirán, ah, es que lo tienen que superar, pero pues, por ejemplo, el hecho de una persona que vive con abuso o sufre de violencia familiar durante los años, ¿sí? El bullying es uno de los factores por los cuales también muchos adolescentes han cometido suicidio, y repito, dentro de esto muchos dicen, ah, es que forjamos carácter. No, señor, no, señora. El hecho de recibir o hacer bullying que un niño, y más hoy en día, con la situación del acceso, ¿no? Que precisamente si está el ciberacoso, ¿no?, y el bullying escolar a través del uso de diferentes dispositivos, diferentes plataformas, también cuenta con un abuso físico y psicológico. Y no, eso no forja carácter, porque lastimar o ofender a una persona no lo es. Quizá alguien, la verdad, de manera muy peyorativa, de manera muy, pues sí, ignorante respecto al daño psicológico que se le puede generar a alguien, el hecho de que digan, ay, es que no aguantan, ¿no? Pues es que en primera no tendrías por qué aguantar, ¿no? Es como si tú en tu trabajo está alguien que te hace bullying, ¿te gustaría? Como adultos, ¿te gustaría recibirlo? Porque se mantiene esta cultura de decir, ay, es que es forjar carácter. Me digo, ¿y por qué tendrías que recibir una situación de acoso? No, en primera, nada más así como reflexión. Entonces sí, no, estos mitos de tolerar ciertas situaciones, no ayuda absolutamente, ¿no? Lejos de ayudar, perjudica. Entonces el bullying también es uno de los factores que pasa. Y ahí está el resultado cuando vemos el pico de situaciones, ¿no? De el grupo de edad donde más personas se suicidan, de 15 a 29 años. Ahí la adolescencia, cuando pues el bullying es cuando está más latente. Entonces es para reflexionar, es para tenerlo en cuenta. No me lo invento yo, son datos que ustedes mismos pueden corroborar. Los datos, los números son reales. Los mitos que rodean como tal al suicidio no son reales. Hay que tenerlo muy presente. Vamos a irnos a corte, seguir escuchando más música y, lo más importante, seguir escuchando esta bella estación. Les recuerdo el número de WhatsApp, 2288-538766. Entonces, vámonos y sigue aquí en Joya 96.9, siempre contigo.
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5: 5 de la tarde con 31 minutos, ya estamos de vuelta en este su programa de psicología y de salud mental. Entonces estamos hablando sobre la prevención del suicidio, ¿sí? Porque desgraciadamente es algo que ocurre, es algo que sí pasa, que no podemos negarlo. Que desgraciadamente existe mucha desinformación sobre lo que es el suicidio, que realmente no es. Y esto, pues bueno, es derivado de muchas otras situaciones, desconocimiento, morbo. Y pues bueno, comprendo, aquí sí no voy a decir que es válido, normalmente yo siempre digo todo es, es válido, se vale, porque se entienden las causas, pero aquí no. Más bien aquí se comprende porque, bueno, la gente llegará a pensar eso. No comprendemos a veces el trasfondo de una persona que vive con esas situaciones y que desgraciadamente llega a tomar la decisión de terminar con su vida. Entonces, aquí lo importante es el hecho de comprender que el suicidio, pues sí, muchas de las veces está detrás algún trastorno, alguna situación grave, alguna situación fuerte. Y precisamente no hay que juzgar, ¿no? El proceso del suicidio, por lo general, implica que las personas buscan ayuda, ¿sí? Y a veces quizá por el tabú, a veces quizá por el temor, porque puede ser por temor, a veces no mencionamos este tema. Y lejos de verlo con tabú, como algo prohibido, deberíamos hablarlo, deberíamos decir, ¿no? O sea, si alguien en algún momento ha pensado sobre terminar con su vida. Porque sí, el suicidio pocas veces, o no es muy común realmente, que sea así emergente, como que de la noche a la mañana. Sí llega a haber casos, claro que sí los llega a haber, pero no es muy común. Siendo precedido, como dije, la causa principal, que es la depresión, muchas de las veces es un proceso que lleva tiempo. Sí, es crónico. Esto quiere decir que la persona por lo general va a intentar buscar ayuda. Pero en este proceso, muchas de las veces también, las personas no reciben el apoyo más adecuado. A veces precisamente son juzgadas, ¿no? El típico, ya lo saben, ¿no? Con lo que dije el lunes con lo de la depresión. Si la persona empieza a decir, es que me he sentido últimamente sin ánimos, la verdad es que si quisiera solamente llegar a mi casa y no salir. Y aplicamos la de, si escuchamos sin empatía, empezamos a minimizar. Y a lo mejor no lo hacemos con la intención, ¿no? A lo mejor queremos motivar a la persona, pero no encontramos la palabra adecuada. Y la palabra adecuada sería, pues, no decir, o tan solo al menos decir, no decir, pues, échale ganas. No seas triste, ¿no? No es para tanto. A lo mejor quizá no va con una mala intención, quizá va con la intención de apoyar a esa persona, pero lo mejor es hablar sin juzgar a la persona. Porque lo que te está diciendo tiene valor. Lo que te está diciendo de que se siente sin ánimos, que se siente angustiado, angustiada, por algo es, ¿no? Y quizá deberías preguntar, bueno, ¿y por qué consideras, no? ¿O qué ha pasado últimamente? ¿Te gustaría hablar sobre ello? Anda, cuéntame, dímelo, ¿no? Para eso estoy para ti. Esas simples palabras hacen la diferencia enormemente, ¿sí? Repito, escuchar sin juzgar, que la persona diga, ¿por qué? Pues fíjate que me pasa esto, no me he sentido así, me da miedo que pase algo más, que yo me sienta peor. La plática va fluyendo, pero esto implica desarrollar esta habilidad de la escucha activa. Y la escucha activa precisamente es escuchar a la persona dejando que se exprese, dejando que externe lo que está diciendo. Entonces, esto es lo que va a ayudar a una persona que notemos. Ahora, ¿qué pasa si o cómo identificamos a una persona que puede estar en un riesgo? Bueno, como ya lo dije, precisamente si notamos que tengo un familiar, un amigo, que notamos que se aísla, que está con mucho desánimo, y esto es de tiempo, no nada más de la noche a la mañana, porque como dije, como lo dije el lunes, todos tenemos el derecho a estar tristes, ¿no? Todos hemos estado tristes y es completamente normal, pero ¿qué pasa cuando esta situación pasa más allá de lo normal? Entonces sí, brindar ese apoyo va a hacer la enorme diferencia. Como dije también, escuchar sin juzgar es algo que va a permitir, ¿no?, que pues las personas, ¿no?, se sientan escuchadas, se sientan apoyadas. Y eso, sin darnos cuenta, puede marcar la diferencia entre salvar la vida y, pues, quizá a lo mejor no poder brindar esa ayuda, ¿no? O sea, las palabras pueden ayudar enormemente si se usan adecuadamente. Entonces, esa es la parte más importante. 2288-5387-66. Nos vamos con esto de Franco de Vita, dedicado por una radio oyente muy especial, que es Tú de Qué Vas. Sigue aquí en Joya 96.9, siempre contigo.
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1: 5 de la tarde con 49 minutos. Ya estamos aquí para despedir este su programa de psicología y de salud mental. Bueno, antes de concluir, pues ya lo saben, recordándoles sobre el Social Run de Joya 96.9, que será el domingo 27 de septiembre. 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Entonces, para que ya se preparen, para que ya acudan, y pues ahí nos estaremos viendo ahí, ese dominguito ahí de este Social Run de Joya 96.9. Y bueno, ya para ir finalizando, entonces el apoyo a una persona que puede estar en riesgo de su vida, pues bueno, hay que hablar sin temor sobre lo que es el suicidio, hay que hablar sobre alguna situación que pase en la persona, escuchar sin juzgar, estar ahí sin minimizar, sin decir las típicas frases que son de échale ganas, ay, no es tan grave. No, hay que apoyar, hay que escuchar y estar muy atentos a lo que la persona nos cuenta sobre su sentir, sobre lo que le angustia, sobre lo que le aqueja, ¿sí? Y buscar la ayuda de un profesional, ¿sí? Para eso hay diferentes formas de ayudar con un profesional de la salud o incluso comunicándose a la línea de la vida, el cual el número es 800-911-2000. Esta línea que es 24/7, ahí para que siempre alguna persona que esté en alguna crisis, pues siempre pueda comunicarse las 24 horas del día, los 7 días de la semana. Entonces esta ayuda es gratuita y repito, pueden comunicarse en cualquier momento del día al número que es el 800-911-2000. Entonces apoyar a una persona que tiene angustia, que está en esta necesidad de ser apoyada, puede ser la diferencia entre salvarle la vida o quizá que desgraciadamente se vuelva un número más en esta lamentable cifra. Y pues sí, es duro, es triste, pero es algo que desgraciadamente pasa y lo que podemos hacer es apoyar, ¿sí? Apoyar con empatía, apoyar con cariño a esa persona que sabemos que está pues pasándola mal, ¿no? Que necesita ese apoyo. Y si escuchas esto y tú tienes esa angustia, te sientes con desánimos por vivir, créeme, siempre va a haber alguien que te apoye, ¿sí? Siempre vas a encontrar la forma de recibir esa ayuda. Entonces, no estás solo en eso, siempre vas a poder conseguir la ayuda que necesitas, pero lo más importante es que la busques, ¿sí? Porque tu vida es valiosa. Sé que puede verse un poco difícil, quizá por la situación que atravieses, pero toda vida es valiosa y lo importante es por eso buscar la ayuda necesaria. Y pues bueno, ese fue el tema del día de hoy. Pues bueno, ya casi para ir despidiendo, le agradezco al buen Adrián Santiago, al buen Pachi, que como siempre estuvo en los controles haciendo una excelente labor, llevándoles a ustedes esta música que siempre les alegra a mañana, tarde y noche. Una tarde ya un poco refrescante aquí con el clima. De hecho, hoy no hizo mucho calor, pero ya climita ya corre, ¿no? Este fresquecito. Dijeron por ahí, ya se sienten los aires de Todos Santos, ¿no? Ya se empiezan ahí a sentir, ¿no? Y pues bueno, ya la próxima semana, pues ya lo saben, en punto de las 4:30 de la tarde, el lunes nos estaremos sintonizando, ¿no? Y pues bueno, aquí con los lunes de psicología y de salud mental, la próxima semana ya celebramos un año más de la independencia de nuestro bello México. Y pues bueno, disfrutar, ¿no? De lo que vayan a celebrar con sus seres queridos, con sus amigos, ¿no? A irse preparando. Yo sí, ya, particularmente el pozole, es la temporada del Pozole Fest para mí, ¿no? Entonces sí, ahí vamos a estar degustando y celebrando. Pues ya me paso a despedir. No sin antes desearles bonita tarde, bonito miércoles, bonito fin de semana. Y lo más importante, que sigan en Joya 96.9 escuchando esta buena música que solamente la van a encontrar aquí. Se despide de ustedes el psicólogo Alejandro González. Pasen excelente tarde. Quédate en Joya 96.9.

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2: Se confirmó la liberación con vida de dos víctimas de secuestro en el municipio de Omealca. El rescate ocurrió el pasado 5 de septiembre de 2026 derivado de un intenso operativo interinstitucional entre la Federación y el gobierno estatal, desplegado en la región centro del estado, que se ha ido recuperando de las manos del crimen organizado. Dadas las condiciones en que dejó al estado el inepto e incapaz Cuitlagua García, se reconoce el esfuerzo y capacidad de la administración de Rocío Nale al frente del Poder Ejecutivo para regresarle a Veracruz la tranquilidad social y el Estado de Derecho que les había sido arrebatado.
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